0: Entonces, importante eso. Efesios 2:21 dice, en quien todo el edificio, escuche bien, bien coordinado, va creciendo para ser un templo santo en el Señor, en quien vosotros también sois juntamente edificados para morada de Dios en el Espíritu. O sea, nosotros tenemos que formar parte de ese edificio. Aunque sea tapadera de cloaca, tiene que ser usted. Algo tiene que ser. Aunque sea la cadenita, el toile. Pero algo tenemos que hacer. Y de ahí va pasando, de la cadenita al toile, a la tapa del toile, de la tapa del toile, al toile, después del toile, pues al baño. Pero algo tenemos que estar haciendo. En un edificio, una estructura desconectada de las demás no tiene apoyo ni estabilidad y sin lugar a duda, colapsa. Toda persona que está desconectada de una iglesia, colapsa. Metas eso en la cabeza. Toda persona que no se ha conectado a la familia de Dios, colapsa. Toda persona que no se puede usar en la iglesia porque le falta una pulgada para que dé la medida para poder usarla. Porque hermanos, esta iglesia, de querer o no, tenemos buena música. Y cuando alguien desafina aquí, yo le escucho hasta el último cuarto allá. Y yo no soy músico, pero yo sé quién desafina. Y lo primero que hago es que voy con las personas encargadas y le digo, no me pongas a esa persona en el culto de las 11, por favor. Ah, pero es que hay que foguearlas, hay que... Sí, pero foguearla en una vigilia, en un clamor. Pero el culto de las 11, ¿por qué razón? ¿Por qué razón? Porque la gente nos ve, la gente ve las cosas de Dios y las cosas de Dios se hacen bien, se hacen ordenadas. Imagínese, usted va a comprar un Lamborghini que le cuesta como $350,000 y encuentra que una de las llantas está toda torcida. No lo va a comprar. Y nosotros queremos que la gente venga y se quede en la iglesia con la gente con todas las llantas todas torcidas. No se van a quedar. El jueves hacíamos algo bien interesante con el primer desafío. Identificamos 16 cosas, 16 problemas en una célula. Y al final identificar que hay unos que son irresponsables, que son mentirosos, que el padre no los deja ir. Identificamos 16 cosas y al final le digo, ¿cuál sería la número 17? El líder. Porque a veces la célula no crece por culpa del líder. ¿Quién es el que no está dando el ancho? El líder. ¿Qué pasa cuando un líder no da el ancho? La gente ya no quiere venir.
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gracias. Tu amor me rescató. Tu amor me limpió. Tu amor me dio vida eterna, Señor. Por eso cantamos.

En paz me acostaré y asimismo dormiré, porque solo tú me haces vivir confiado. 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

¿Cuánto quieren verdaderamente que Dios nos muestre el cielo? El que está a tu lado, levanta tu mano, porque el cielo está aquí en esa.

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1: El objetivo de esta serie es, pues, demostrar de que Dios es un Dios de frutos. O sea, no importa cómo lo veamos, Él en todo, Él produce, y Él de todo espera producción. Él es como enemigo de la esterilidad. Es más, la esterilidad en el Antiguo Testamento es vista como una maldición. Y hay muchas definiciones de la palabra frutos en la vida, porque es... Una cosa es traer a un invitado a la iglesia y que esta persona se convierta, ese es un fruto. Pero vamos a hablar de cuatro tipos de frutos a continuación en esta serie. Y uno de los que vamos a estar tratando es el fruto del arrepentimiento, y vamos a estar tratando también lo que es frutos del Espíritu. Son dos cosas distintas. En todos los cuatro puntos en sí también vamos a estar hablando el fruto de traer a otros a Cristo, que es el que te mencionaba al principio, y también vamos a estar hablando del fruto del ministerio, cuando yo ya entendí que tengo un llamado, y bueno, acepté el llamado, pero no solamente es aceptar el llamado, sino qué tipo de frutos estoy dando en mi llamado. Te va a bendecir esta serie, por favor, mírala toda hasta el final. Agarre su Biblia y vamos a hacer esa declaración. Diga conmigo: la Biblia es palabra de Dios. Si Dios lo dice, yo lo creo. Si Él dice que tengo riquezas, soy rico. Si Él dice que tengo salud, soy sano. Si Él dice que tengo salvación, soy salvo.

Y si Él dice que soy su hijo, soy importante. Por eso, de hoy en adelante, nadie más me definirá. El único que me define es Dios, mi Hacedor. Démosle un aplauso al Señor. Hoy entramos a la segunda parte de esta serie que hemos comenzado a predicar. Y es tan importante porque nos ayuda a crecer. Las series nos dan mucha información. A veces uno no puede meter todo lo que uno quisiera meter en un mensaje, pero aquí es donde nos ayudan las series. Vamos a leer ahí en Juan 15, lo leímos la semana pasada, y el mismo texto vamos a utilizar para la parte 2 de este mensaje. Dice la palabra: yo soy la vid verdadera y mi Padre es el labrador. Todo pámpano que en mí no lleva fruto lo quitará, y todo aquel que lleva fruto lo limpiará para que lleve más fruto. Mire cuántas veces se repite la palabra fruto. Y mire cómo el Señor habla de fruto, más fruto, mucho fruto. Y después llegamos a algo bien importante. Verso 5 dice: yo soy la vid, vosotros los pámpanos. El que permanece en mí y yo en él, este lleva mucho fruto. Porque separado, diga conmigo, separado de él, nada podemos hacer. Pero el verso 16 me llama mucho la atención porque nos habla de la consolidación que nosotros debemos realizar en nuestra iglesia, es cuidar el fruto. Dice: no me elegisteis vosotros a mí, sino que yo os elegí a vosotros y os he puesto para que vayáis y llevéis fruto. Y aquí está algo bien importante: y que vuestro fruto permanezca, para que todo lo que pidiereis al Padre en mi nombre, Él os lo dé. Mire qué interesante. O sea, hay una condición para que tus oraciones sean contestadas al máximo, y es que tú tengas fruto que haya permanecido. La Biblia enseña que una vida real, o sea, una vida real de una persona, una vida fructífera, una vida productiva, no será medida en base a lo mucho que logre en la vida o lo grande que fue mi impacto, sino en si permaneció o no. Alguien me hablaba de una iglesia en el área de Boston, que me recuerdo que hace 10 años su pastor pues era ferviente, había hecho crecer la iglesia, eran retiro tras retiro, células y multiplicación, y la cosa es que se está hundiendo, y la pregunta es: ¿por qué se hunden los ministerios? Y es fácil, nosotros no pusimos bases para que permanezca. Eso es bien importante. Yo suelo hacerme esa pregunta: si yo me muero mañana, ¿permanecería esto? Yo creo que sí. Hay un equipo de líderes que tal vez no sean igual que mi persona, pero tal vez tengan áreas más fuertes que algunas áreas que yo tengo, que tal vez sean débiles. Tal vez yo tengo unas áreas más fuertes, pero ellos pueden ir trabajando en eso. Pero es importante que el fruto permanezca. No se trata de ser cristiano hoy, se trata: ¿vas a seguir siendo cristiano dentro de 10 años? ¿Vas a enseñarle esto a tus hijos? Entonces, hay muchas definiciones de la palabra fruto en la Biblia. Hay por lo menos 4 tipos de fruto de los que el Señor nos habla en su palabra. Y en su bosquejo tenemos el primero, y es el fruto de arrepentimiento. Póngale mucha atención porque esto es bien importante. Hoy en día se está vendiendo un evangelio allá afuera de que el Señor te quiere tal y como eres. De todas maneras, Él nos entiende. Nos entiende tanto que dio a su único hijo, lo mandó a la tierra que muriera por nosotros, porque Él sabía que nosotros íbamos a ser regada tras regada tras regada. Por lo tanto, entendamos que el Señor está tranquilo si usted sigue siendo el mismo desastre que ha sido siempre. Y eso no es bíblico. El evangelio es poderoso porque produce cambios en nosotros. En la Biblia, en el libro de Mateo, capítulo 3, verso 8, dice: haced pues frutos dignos de arrepentimiento. O sea, el arrepentimiento
produce frutos. El convencimiento tal vez no. Hay muchas personas que vienen a la iglesia porque están convencidos, pero no están arrepentidos. No es que viéndolo bien como que Dios sí existe, voy a ir a la iglesia. No, hay que estar arrepentido de cómo yo era antes. Hay otras personas que dicen, pastor, pero usted tiene que entender, yo todavía soy un producto bajo construcción. Tiene 50 años y todavía es un producto bajo construcción. Eso no va a terminar jamás. El arrepentimiento afecta la totalidad de la vida del pecador. ¿Cuánto afecta? La totalidad. Todo tiene que afectarlo. ¿Cómo es con su esposa? ¿Cómo es con sus hijos? ¿Cómo es en sus finanzas? Usted no puede ser un gran cristiano y ser un botarate en sus finanzas. No se puede. Tiene que arreglar eso. El término arrepentimiento en la Biblia da la idea de un camino donde usted va a cambiar su manera de pensar. Eso es lo que literalmente se anuncia en la Biblia, un cambio de mentalidad, porque en la mente es donde radican las bases que usted va a utilizar para materializar sueños, materializar ideas en su vida. Y si esas bases están medio dañadas, medio corrompidas, pues usted no va a cambiar jamás. Un cambio de actitud, un cambio de rumbo y un cambio de estilo de vida. Eso es lo que significa arrepentimiento en la Biblia. Ahora, aquí hay algo bien interesante y algunos de ustedes que fueron a los encuentros ya escucharon este versículo. Tercera de Juan, que no está en su bosquejo, pero si multimedia me lo puede poner. Tercera de Juan, versículo 2. Es un versículo tan corto, pero yo he pasado años, años meditando en lo poderoso de ese versículo. Pocos versículos son tan poderosos y reveladores como este versículo. Tercera de Juan, verso 2. Amado, yo deseo que tú seas, ¿qué dice? Prosperado en todas las cosas. O sea, ese versículo es un versículo de Juan para una persona querida de él, pero desde el momento en que fue puesto en la Biblia, es para nosotros también. Entonces dice, o Juan, o Dios nos estaría diciendo a través de Juan hoy en día, amados, mi deseo es que ustedes sean prosperados en todas las cosas y que tengan salud. Pero el versículo termina con algo bien interesante. Esa palabrita de tres letras, así, es una condición. Así como prospera tu alma. O sea, Dios dice, yo no tengo problemas para prosperarlos a ustedes. Cada vez que nosotros pensamos en prosperidad, pensamos en dinero. Pero prosperidad tiene que ser, prosperidad quiere decir que tú eres fructífero. Eso quiere decir prosperidad. Porque hay riquezas que vienen de afuera hacia nosotros. Pero cuando tú eres una persona próspera, los frutos salen de ti. Las riquezas salen de nosotros. O sea, ya yo no necesito una fuente externa para que me bendiga. Yo me convierto en una fuente interna. ¿Me está entendiendo? O sea, yo bendigo. Yo tengo la capacidad de ayudar a otros y bendecirlos. Y esa es la verdadera prosperidad. Ahora, este versículo dice, yo quiero prosperarlos a ustedes en todo. Yo quiero que tengan los mejores matrimonios, que tengan los mejores hijos, que tengan la mejor educación. Yo quiero que ustedes tengan las finanzas necesarias. Todo, todo yo quiero para ustedes. Pero tengo un problema, dice Dios. El problema que tengo es que si ustedes no hacen prosperar su alma, yo no los puedo prosperar a ustedes. ¡Wow! Eso está tremendo. O sea, si ustedes no hacen prosperar su alma, ustedes nunca van a ser fructíferos. Eso a mí me ha impactado por todos estos años y no me canso de enseñárselo a la iglesia. ¿Qué quiere decir hacer prosperar el alma? Mire al que está a su lado, mire si habrá hecho prosperar su alma. No se nota. O sea, es algo que no se ve. Pero si usted ve al que está a su lado a ver si se peinó, eso sí lo podemos ver. Si ve si viene cambiadito con ropa limpia, eso sí lo podemos ver. Si trae zapatos en buen estado, eso sí lo podemos ver. Si se bañó, casi que lo podemos ver.
Pero ¿tendrá próspera el alma? Eso no se puede ver. ¿Cómo le hacemos para ver si alguien tiene próspera el alma? Lo comenzamos a observar a través de las actitudes de la persona. En las actitudes yo reflejo la prosperidad de mi alma, o si no, la he hecho prosperar. Entonces, ¿qué es lo que pasa? ¿Cómo yo hago prosperar mi alma? O sea, estamos hablando de ser fructíferos. ¿Cómo yo me convierto en una persona fructífera entonces? ¿Cuál es la fórmula? Hacer prosperar. No hay otra. Mis amados hermanos, entiéndanme esto. No hay otra manera de ser fructíferos sino hacer prosperar mi alma. ¿Y qué es hacer prosperar mi alma? Es cambiar tres cosas. Porque le dije que la palabra arrepentimiento significa cambio de mentalidad. Entonces, para yo hacer prosperar mi alma, yo necesito prosperar tres cosas. Número uno, mi manera de pensar. Número dos, mi manera de sentir. Y número tres, mi manera de actuar. Si yo no cambio esas tres cosas, yo no voy a ser una persona fructífera como Dios quisiera que yo fuera. O sea, Dios dice, yo los quiero prosperar, pero para prosperarlos, ustedes tienen que hacer una sola cosita. O sea, no les pido mucho. Ya yo di la sangre de mi hijo, di a mi hijo, murió por los pecados y todo. Pero échenme la mano con una sola cosita. ¿Cuál es esa cosita? Hacer prosperar tu alma. Y hacer prosperar el alma quiere decir, ya tú no piensas como pensabas antes. Ya tú no actúas como actuabas antes. Ya tú no sientes, acumulas resentimiento como lo acumulabas antes. Es más, comienzas a deshacerte de esos enojos que tenías guardados. Y te comienzas a dar cuenta que todo cambió. ¿Ah? Muchos de nosotros quizá guardamos enojos con papá o con mamá por la forma en que ellos ejercieron su paternidad. Pero en mi caso, aunque tuve un papá que cometió bastantes errores, antes de que él muriera, él y yo éramos los mejores amigos. Porque yo nunca, el rencor que había guardado en contra de él, lo boté. Me deshice de eso. ¿Y sabe a dónde me llevó eso? A disfrutar a mi papá. 15 años después de haberse entregado a Cristo, mi papá murió. Y cuando mi papá murió, yo estuve tranquilo. Porque habíamos sido amigos por 15 años. Es tan bonito. Cuando alguien con el que tú tenías un resentimiento se convierte en tu amigo. Mi papá había tenido el problema de ser alcohólico. Y me recuerdo que en el afán por sacarlo del alcoholismo, porque ese era el problema serio, yo descubrí que en el mercado había una cerveza que no tiene alcohol, cero alcohol. Y yo andaba hasta buscándole esas cervezas a mi papá y le decía, mire papá, son igualitas. Y no, me decía, pero es que no se siente nada, pero usted le tome. O sea, cuando tú te conviertes en ese tipo de hijo, todo cambia. Viene armonía a la familia y ese es el fruto del que el Señor nos está hablando. Entonces, entendamos nosotros, dice, amado, yo deseo que tú seas prosperado en todas las cosas. ¿Y sabe por qué el Señor dice que seas prosperado en todas las cosas? Porque si yo no hago cambiar, si yo no hago prosperar mi alma, hasta enfermo me voy a poner. Por eso el escritor incluye y que tenga salud. Porque ahora los hospitales están teniendo serios problemas con una gran cantidad de gente que llega a los hospitales pensando que están enfermos y no tienen nada. No tienen nada. Entonces, nosotros no podemos ser cristianos de esa manera. Escuchaba a alguien contar un chiste esta semana que dice que este señor llegó a la iglesia donde el pastor y le dice, pastor, yo necesito que me dé un tiempecito. Y el pastor le dice, sí, don Lipe, pase. Y lo pasó a la oficina y le dice, cuénteme, don Lipe, ¿cómo le va? Y le dice, pues, en lo que cabe bien, solamente, pastor, que yo a mi mujer yo no la aguanto. Y la verdad es que yo ya le oré al Señor. ¿Cuántos años llevo ya pidiéndole
por esto que ore por mí y mi mujer no cambia. Y le dice, siempre con las malas habladas, siempre ofensiva, siempre negativa. Y eso me contagia a mí. Y le dice, don Lipe, le dice el pastor, ¿cuál es su nombre completo? Le dice, pues mi nombre completo, le dice, es Felipe, pero yo ya perdí la fe, ahora solo Lipe. Imagínate, algunos de ustedes lo van a agarrar dentro de media hora. Pero, ¿qué le quiero decir con eso? Que en las iglesias tenemos ese tipo de realidades, donde hay gente que no puede lograr ser fructífero, donde no pueden lograr tener esa prosperidad que el Señor dice, simple y sencillamente porque nos quedamos trabados en el camino. Ahora, al inicio se nos hace entender, cuando nosotros comenzamos en el Evangelio, que debo alejarme de ser yo el centro de mi vida y enfocarme en Dios. Si tú no te sacas del centro de esa película evangélica que estás viviendo, tú nunca te vas a convertir en una persona fructífera. Le hablaba a los jóvenes anoche que viene el año 5783 en el calendario judío y el 3 de 83 es tipificado con la letra Gimel en el hebreo. Y la letra Gimel literalmente es una letra que describe a un camello. Y oí a una persona en las redes decir, este es el año del camello. Y decía, el año del camello quiere decir, el camello, dice la persona que hace este video, el camello es un animal que cuando la gente lo veía era como que buenas noticias, porque los camellos llegaban cargados. Si no, vaya a ver la historia de la reina esta que fue a visitar a Salomón, Saba, dice que llevaba camellos llenos de cosas. Entonces, cuando llegaba un camello en aquel tiempo, era como que llegara un camión de Amazon ahora, y usted, y ahí viene mi orden, ¿verdad? O sea, la gente se alegraba. Entonces, decía esta persona, este año es el año del camello, y es el año donde Dios nos dice a cada uno de nosotros, ¿quieres ser mi camello espiritual para este año? O sea, que yo te pueda cargar de bendiciones para que le lleves a otros. ¿Entiende? Con solo eso, con solo que usted diga, este año yo voy a ser el camello de Dios, que me cargue el Señor de bendiciones y yo voy a ser portador de esas bendiciones a otras personas. Solamente eso revolucionaría tu vida cristiana. No digamos si te metes a hacer otros ejercicios como oración, ayunos y todo eso. Juan habló del fruto de arrepentimiento. No se veía corazones cambiados, mentes cambiadas en muchas personas en los tiempos que se escribió la Biblia. Habían personas que querían, por ejemplo, cuando Pedro tiene el problema con Ananías y Zafira, o sea, se veía que querían, pero como que no querían, al grado que ora por ellos y terminan muertos porque querían vivir esa doble vida. Ahora, este fruto inicia con darle a Dios el control de nuestra vida y ya dejar de centrarnos en nosotros. Porque cuando tú te centras en ti y vienes a una iglesia, hay personas que se han ido de la iglesia solamente porque es que solo entré y me salió una señora con una gran cara y me paró la cara. ¿Yo para qué voy a ir a una iglesia donde le paran la cara a uno? Mejor ya no vuelvo. ¿Cuál es el centro de esa persona? Ella. Y si yo no soy el centro y la señora me para la cara, yo, ay, pobrecita, esta falta de amor. ¿Ves cómo le damos vuelta a la tortilla? Pero es cuando nosotros dejamos de ser el centro. Esta señora necesita de Dios, verdaderamente voy a orar por ella, porque no, pero nosotros nos quejamos y el pastor nunca me ha dado la mano a mí en 3 años, en 5 años, ¿verdad? Y por eso se van. No. Sálgase del centro y ponga a Dios en el centro. El segundo es frutos del Espíritu. Esto es otra cosa porque ya usted, supuestamente, el Espíritu Santo mora en nosotros. Y si el Espíritu Santo mora en nosotros, le voy a dar este mapita, un mapa, ¿verdad?
Nosotros tenemos tres partes: el cuerpo, el alma y el espíritu. Literalmente, bíblicamente, el Espíritu Santo no viene a morar en tu cuerpo, en la carne, no viene a morar en el alma, Él mora en el espíritu nuestro, que supuestamente está allá adentro. En el espíritu nuestro, Dios depositó aquellas cinco cosas que le he venido diciendo como por 3 años, que es tu propósito, tu identidad, ¿qué más? Tu destino, tu herencia y tu potencial en el Espíritu. Entonces el Espíritu Santo, cuando está dentro de ti, Él tiene que sacar a flote esas cinco cosas. Que tú comiences a modelar tu llamado, que tú comiences a modelar tu propósito, que tú comiences a sacar de ese potencial y echarlo a andar para ayudar a otras personas. ¿Está entendiendo? Que tú comiences a formar tu identidad, de que te la creas, que eres hijo de Dios y que vas a hacer algo en la iglesia, o vas a ser pastor, o vas a ser maestro, algo vas a hacer. Pero es el Espíritu Santo el que comienza. No es que el Espíritu da fruto, es que el Espíritu te hace fructífero. ¿Me está entendiendo? En esas cinco áreas. Ahora, cuando hablamos de esto, Gálatas 5, 22 y 23 nos da una lista de estos frutos. Nos dan 9 frutos en total. Y esos 9 frutos tenemos que darlos nosotros. Ahora, nos gusta ver estos frutos en los demás. Pero esto es como el mal aliento, que nadie sabe que lo anda llevando, ¿verdad? Nadie. No, yo no tengo mal aliento, a mí no me huelen los pies, a mí no me huelen las axilas. Yo, no, pero es que eso no es lo que dice el vecino, ¿verdad? Entonces, lo mismo pasa. Uno nota que el otro no tiene los frutos, pero la persona no nota que él no los tiene. Dice el verso 22, más el fruto del Espíritu es, número uno dice amor. Y ahí es donde hágase el análisis usted, ¿verdad? ¿Cómo está usted en el amor? Y cuando se habla de amor, amados hermanos, no estamos hablando de amar a Dios como nosotros solemos amar a nuestros hijos, a nuestras esposas. Porque ese amor es un amor interesado. El amor a Dios debe ser un amor sin interés. Y el amor sin interés no se lo podemos dar nosotros a Dios, porque nosotros siempre estamos necesitados de Él. Cada uno de nosotros le servimos a Dios en parte porque no nos queremos ir al infierno. En parte porque no nos queremos morir ahora o mañana. Entonces siempre estamos interesados. Pero el amor que verdaderamente Dios quiere que expresemos es ese amor a alguien que no podemos recibir nada a cambio. ¿Qué estamos haciendo por la gente que no podemos recibir nada a cambio? Estamos ayudando, hay una persona a tiempo completo y hay todo un equipo ayudando a la iglesia en línea. Nos mandan una ofrenda al mes, nada. Pero no lo hacemos por dinero. Lo hacemos porque entendemos que así es como se expresa este fruto del Espíritu. Segundo, benignidad. Y la benignidad tiene que ver con hacer el bien. Hacer el bien, hacer el bien, hacer el bien. Ahí siempre tenemos que andar haciendo el bien. A veces nosotros nos topamos con personas y ¿no le ha pasado a usted que llega usted a la misma hora a comprar un café con un hermano? ¿Y qué le dice el hermano a usted? ¿Me va a invitar, pastor? ¿Sí o no? Qué diferente es cuando a veces usted compró y yo a veces me he quedado sorprendido. ¿No le ha pasado a usted que a veces iba usted en la carretera manejando y de repente cuando había que pagar el peaje o el toll, usted llegaba y le daba el dinero a la... No, le dice, el carro de adelante ya lo pagó. ¿Y quién rayos es el de adelante? No sé, pero lo pagó. ¿Ah? ¿Qué tal si cuando tú vas a comprar el café, llega y dice, ah, mire, me da un café, ¿cuánto va a ser? No, el señor que estaba aquí ya lo pagó. Hay gente que vive de esa manera. Hay gente que le echan gasolina y dice, aquí está, $3 de propina. Es gente que ya no vive centrada en ellos. Esa es la benignidad, o sea, queremos
que cosas buenas salgan de nosotros. Nos gusta hacerlo, lo disfrutamos hacerlo. No es de que se me fueron mis tres pesos y ni agradecen. Hoy en la mañana me pasó. Andaba una amiga por acá que le canta al Señor y fuimos a un lugar a tomar un café y llegamos, ella pide un sándwich de huevo con aguacate, con salmón, y le llevan todo sin el salmón. Y el muchacho que me cobró, yo le di 20% de propina. Y cuando le llevan el coso y ella dice, bueno, no me le echaron el salmón, por lo menos tráigame una rebanada. Llega el gerente y le dice, no podemos. Y yo dije, ¿para qué le di propina a este? Es que cuesta ser benigno, hermano, cuesta ser benigno. Pero después dice bondad y después dice fe. Y la fe es bien importante porque nosotros somos cristianos que a veces no nos gusta ejercitar la fe. Porque la fe es algo muy tremendo. Mire, nosotros nos gusta caminar a lo seguro. Nosotros no somos el tipo de personas de hacer sin ver. Nosotros hacemos y creemos porque vimos. Así trabajamos nosotros. Tener fe quiere decir que en cada cosa que tú vas a hacer como cristiano, vas a poner a Dios en primer lugar. ¿Y cómo pones a Dios en primer lugar? Por ejemplo, te voy a poner un ejemplo. Tu líder te dice, me vas a liderar una célula. Y entonces tu líder te dice, ¿cuántos me vas a tener? Vamos a suponer que estamos en enero. ¿Cuántos me vas a tener de enero a diciembre? Y tú vienes y te pones a pensar y dices, bueno, tengo cuatro, ajá, si pongo aquel es bueno para ganar, tal vez. Vamos a ver, yo digo que tal vez podría tener 8 a fin de año. Entonces tú hiciste una matemática bien calculada. Este me puede ayudar. Yo creo que sí podemos terminar con 8. ¿A quién dejaste fuera? A Dios. No le metiste fe. No le metiste fe. Fe es hacer las cosas que tú ya no puedes hacer. Cuando tú ya no puedes hacer las cosas, entonces tienes que meterte con Dios. Y entonces Dios viene y actúa, activa algo en nosotros para que, vamos a suponer, digo, yo vamos a tener 16, yo no sé cómo le vamos a hacer, pero vamos a tener 16. Y de repente el Señor comienza. Hablaba con uno de los pastores esta semana y él decía algo bien importante. Él es un pastor en Guatemala, sembró un hijo para que se fuera de misionero a España. ¿Sabe usted lo que es eso? Mandar un hijo a España a sufrir tierra que no es la suya. Cómo me duele que se haya ido. Y una de las cosas que le sucedieron es, wow, se me fue el que tocaba el piano, se me fue el que le predicaba a los jóvenes. Pero ¿cómo actúa la fe allí? La fe actúa que Dios me lo va a reemplazar. Pero ¿cómo? Para que venga estudiado, para que ya sepa tocar, para que sepa predicar. Es difícil. ¿Sabe cuántas personas le llegaron de una vez a su iglesia? 10 por 1. Que sabían tocar, que sabían predicar y que sabían hacer muchas cosas más. Eso pasa cuando nosotros activamos la fe. Pero nosotros no hacemos nada sin fe. 23 dice mansedumbre. Dios mío, hasta yo me meto en esa colada ahí. Qué duro es cuando alguien se te mete en el tráfico. Ayer íbamos para el velorio de una persona y todo el día yo no había comido. Pasamos por ahí a un restaurante y a comprar unas cositas y va el policía del centro comercial adelante de mí y él se va para allá y el desvío para meterse al drive-thru es aquí. Él se va para allá y desde allá hace la vuelta y se me mete y para todavía y me dice, tú eres un mal conductor. Yo abro la ventana y le dije, tú eres el mal conductor. Mire que no estabas, ibas para allá y de repente te me... Es difícil. Es difícil. Es que... Me está entendiendo, pero por lo menos uno después medita y dice, no. No. Bondad. No, ya estábamos en mansedumbre. Templanza. Templanza. Templanza es una persona que no se aguadea tan fácil, ¿verdad? Puede venir cualquier situación y se mantiene. Dice, contra tales cosas no hay ley. Estas son simplemente una
un versículo, dos versículos de la lista de los dones espirituales que el Señor, el Espíritu Santo, quiere que nosotros modelemos. ¿Ah? Ahora, estos frutos tienen que ver con madurar carácter. Pero ahora tenemos nosotros tanta gente, Dios mío, y vuelvo a lo mismo, que quieren ver cosas buenas en otros, pero no en ellos. En el poco tiempo que me queda, a veces me meto a escuchar, a ver, ¿qué hago para traerles a ustedes? En la predica me topé con alguien allí que contaba un su chiste. Y dice que este político conoció a esta muchacha, es soltero y quiere casarse. Entonces él pone un anuncio en el periódico, a tipo anónimo, y dice, necesito un detective para que me monitoree a una persona. Y aquí está mi correo electrónico. Y inmediatamente le aparece un detective y le dice, yo soy detective, tengo tantos años de experiencia, fulano, sutano, mengano, me conocen, he trabajado para esas empresas. Y él viene y le manda su, ¿verdad?, su contestación, y le dice, bueno, ¿cómo le pago? Le dice, una tarjeta de crédito, y le cobro todo. Ok, perfecto. Entonces comienzan los detectives, bueno, haciendo buen trabajo, la monitorearon, la buscaban, y todo, para donde iba, a lavar la ropa, iba a tomar café, para todos lados. A la semana le dice, ya le tenemos un reporte. Este es un político que quiere una buena mujer para casarse. Y le dice, la muchacha, honesta, en el reporte, trabajadora, y le tenemos video y todo de ella trabajando. Le dice, apegada a sus padres, muy amigable, buen corazón, solamente que le tenemos un pedacito de un video que ese sí le va. Es lo único malo que encontramos en la muchacha. Y le dice, ¿y de qué se trata el video? Le dice en el correo. La seguimos y la llevó a comer este tipo, que es un corrupto, rata de alcantarilla, lo más malo que puede haber en la sociedad, y es político. Era él. ¿Pero qué le quiero decir con esto? Que nosotros queremos cosas buenas en los demás. Pero nosotros a veces somos un desastre. Y por eso es que hay hombres y mujeres que se casan. Hay hombres que se casaron con una gran mujer. Y a los días, a los meses, la mujer es un desastre de mujer. Y la pregunta es, ¿qué pasó? ¿Era mala mujer? Entonces, no, él la arruinó. O ella lo arruinó a él. Porque es que nosotros queremos lo bueno, pero no queremos ser buenos nosotros. ¿Está conmigo? Entonces, cuando comenzamos a analizar todo esto, el Espíritu Santo quiere que nosotros modelemos esos frutos. Tercer punto, el fruto de traer a otros a Cristo. ¿Cuál fue el primer fruto? Segundo fruto, fruto del Espíritu. Ahora, el tercer fruto, el fruto de traer a otros para Cristo. Y aquí está una clave. Esta es una revelación que le voy a dar. Hay personas que son buenos para ganar a otros para Cristo. Hay personas que son buenos para traer a otros a la iglesia. Pero hay un problema. Vienen y después se van. Y la pregunta es, ¿por qué hay gente que gana personas en su célula, pero no le duran, se le van? ¿Sabe por qué? Porque son buenos para traer fruto a Cristo, pero ellos todavía no están dando fruto de arrepentimiento ni fruto del Espíritu. Entonces dicen, no, es que mejor, y si me quedo en la iglesia sería irme para otra célula. ¿Está entendiendo? Y a veces uno dice, no, es que la gente es malagradecida. Es que la ciudad que me dieron a mí, esa ciudad, y solo gente ruina hay. No. Predicarle a otros ayuda a que otros vengan al reino del Señor. Le voy a hacer una pregunta. ¿Una gallina
produce qué? Y los huevos producen pollitos. Una pata produce patitos.

Ahora, pensemos que nosotros somos el fruto de otros. Somos producto del esfuerzo de otro. ¿Quién te predicó la palabra a ti? ¿Quién se desveló por ti? ¿Ah? ¿Quién anduvo detrás de ti cuando ya no querías ni venir a la iglesia? ¿Quién? ¿Quién pasó allí orando, llorando por ti? Eso se nos olvida a veces. Es como le voy a decir, hay una gran... Yo le voy a decir, cada uno de ustedes está en este país porque otro se lo trajo. Y la mayoría jamás han ido y le han dado las gracias al que se lo trajo. Vamos a agarrar aquí. ¿Quién te trajo a ti? Solo viniste. Y nadie te ayudó que llegaras a una casa. Ahí está. ¿A ustedes quién se los trajo? Ok, está papal. Todos vinimos aquí porque alguien nos trajo. ¿Mm? Pero pocos son los que han dicho muchísimas gracias. O yo que un día le haya contado a mis hijos, fíjense hijos, que ustedes nacieron acá, son americanos, no porque yo me vine para acá y fui el gran sabio. No, alguien me trajo. Nunca. Nunca nosotros hacemos eso. Y lo mismo pasa con la vida espiritual. ¿Quién te ganó para Cristo a ti? No nos recordamos de eso. Ahora, hay dos cosas que no podemos hacer en el cielo. No se pueden hacer en el cielo. Es pecar y producir conversiones. Eso no se puede hacer allá. Entonces, vamos a producir conversiones acá en la tierra. Número cuatro, fruto del ministerio. Ya sé, ya es otra cosa. Eso ya es otra cosa. Frutos ministeriales. ¿Qué vendría a ser eso? Dice Mateo 25, 14 al 15. Porque el reino de los cielos es como un hombre que yéndose lejos llamó a sus siervos y les entregó sus bienes. A uno dio cinco talentos, a otro dos, a otro uno, a cada uno conforme a su capacidad. Y luego se fue lejos. O sea, esto habla de ministerio. A cada uno de nosotros Dios nos ha entregado un ministerio. Pero algunos de ustedes todavía andan todavía buscando el propósito. ¿Ah? Cuando encuentres el propósito vas a encontrar tu ministerio. Y hay que comenzar a trabajar en ese ministerio. ¿Cuál es la carga que el Señor te ha puesto? Ese es el ministerio. Pero no es una carga porque el ministerio se disfruta tanto hacerlo que uno deja de comer por el ministerio. Uno anda en piloto automático, a veces ni ha comido y allá anda uno feliz de la vida. ¿Mm? Y en el ministerio tenemos un montón de problemas a veces. Depende de dónde nosotros comenzamos a desarrollarnos. Hay personas que tuvieron grandes dificultades ministeriales con algún pastor, con algún líder, que fueron marcados. Marcados y casi fueron a parar al mundo producto de eso. Pero en la semilla 3 nosotros enseñamos algo que se llama FEVEMA, FEVEMARA, FEVEMARA. Usted agarre ese acróstico y se va a dar cuenta de todas esas cosas. En los dos minutos que me quedan le explico esto. La F quiere decir las experiencias familiares que yo tuve con mi papá, con mi mamá. Después vienen las experiencias educativas. Me recuerdo los insultos que me daba una maestra cuando yo no quería recibir la clase de evolución de Charles Darwin. Me recuerdo. Y yo alegaba con ella y me decía, usted mejor para abogado debería estudiar. La V quiere decir vocacionales, ¿verdad? En tu vocación, qué malas experiencias tuviste, que te marcaron. La E de FEVEMA, experiencias espirituales. La M de FEVEMA, ministeriales, en el ministerio. ¿Quién te dañó? Por ejemplo, en mi caso, ¿verdad? En mi caso fue terrible porque el primer pastor, el pastor que me predicó a mí cuando me convertí, se hizo homosexual y ateo. El segundo, lo encontré haciendo cosas indebidas en la cocina de la iglesia. Y el tercero me botó de su iglesia. Yo debería ser ateo quizá,

0: Pero ¿por qué no me dejé agobiar por esos problemas? Porque yo ya había decidido ser una persona fructífera. Y cuando tú te haces una persona fructífera, tú no puedes parar. ¿Usted no ha visto un árbol de mango que producía mangos y después se hizo estéril? Ahora hay experiencias angustiosas y hay experiencias dolorosas. En la R es relacionales, experiencias malas hemos tenido con nuestros esposos, nuestras esposas, las actitudes personales o decisiones personales, decisiones que tú cometiste, que metiste la pata y te marcaron. Todas esas cosas tienen un lado positivo y un lado negativo. Y si el lado negativo abundó en nuestras experiencias, lo más seguro es que el diablo te va a tratar de convencer que te vayas de la iglesia, que este asunto del evangelio no funciona. En nuestra iglesia tenemos la semilla 3 que te habla de todo eso. ¿Sabe lo bonito cuando usted se convierte en una persona fructífera? Que le puede venir todo eso y usted aguanta eso y más. Porque cuando yo veo todo esto y un pastor que me corrió de la iglesia, ¿y qué significa eso comparado con los clavos que atravesaron a Jesús en la cruz? ¿Ah? Con las insultadas que le daban a Jesús. Entonces, si Jesús no se rehusó a ir a la cruz con toda la falta de respeto que tuvieron la gente que lo maltrató antes de ir a la cruz, si él no se echó para atrás, ¿por qué me voy a echar para atrás yo? ¿Ah? ¿Sabe usted los padres de Jesús que lo traen a Jerusalén y se van? Horas después se dan cuenta que el niño lo dejaron botado. Y él no dice, es que mis padres me marcaron, necesito ir a un encuentro porque no. Tanto sus mismos hermanos, su mismo pueblo, hasta está aquel proverbio que dice, qué cosa buena puede salir de Nazaret. Así es, cuando no, es que Jesús anda haciendo milagros, pero ¿y qué cosa buena puede salir de nada? Imagínense, aún el diablo mismo le dijo, si en verdad eres hijo de Dios, como quien dice, nada, tú eres hijo del carnicero o del lechero, de alguien, del vecino, pero de Dios no eres hijo. Y él se sostuvo, porque una persona fructífera no la mueve nada. Está programada para dar fruto, no es que yo tengo más que dar, es como una madre, pues una madre le salió un hijo todo torcido, mal hijo, y ella pare otro y otro y otro, porque sabe que alguno le va a salir bueno, y aunque sea malo, ella dice es que mi hijo es bueno. Hay mamás que tienen hijos que fueron asesinos y están en la cárcel y mamá cree que son inocentes. Esto de ser fructífero, hermanos, es la solución para nosotros dejar de andar siendo como esas sillas mecedoras que para atrás y para adelante, para atrás y para adelante, o las hamacas de un lado para otro, o un columpio para adelante. Hay tanto cristiano estilo columpio. Sí, un día están aquí, el otro día en otro lado, vuelven, se van, vuelven, vienen a ser 3 meses, se van, vuelven otros 2 meses y se van. Diezman una vez, no vuelven a diezmar. ¿Ah? Así. Póngase de pie antes de que se me vaya a enojar.
1: Creo que todos estamos de acuerdo en que Dios es un Dios poderoso. Creo que todos estamos de acuerdo en que el trabajo que Cristo vino a hacer a la tierra fue un trabajo perfecto. Creo que todos estamos de acuerdo en que la sangre de Cristo nos limpia de pecado. Pero hay un problema. No todos damos fruto. Y en lo que pudiste escuchar de la prédica, hablamos sobre Gálatas 5:22 y dice que cuando nosotros nos entregamos a Cristo, hay frutos, frutos del Espíritu. Y entre esos frutos está el amor. ¿Y cuánta falta de amor a veces hay en las congregaciones? Habla de gozo. ¿Cuánta gente, pues así un poco antipática a veces, nos encontramos en el cuerpo de Cristo? Dice paz. ¿Cuánta falta de paz hay en las iglesias? Paciencia, Dios mío. Cuando venimos hasta el culto, quisiéramos llevarnos al conductor que viene un poco lento frente a nosotros. Dice, benignidad, bondad, fe, mansedumbre, templanza. Contra tales cosas no hay ley. Qué tremendo este arsenal de frutos que nosotros deberíamos de estar manifestando a través del Espíritu Santo, que bíblicamente mora en nosotros. Y por falta de modelar estos frutos, es que a veces hay una gran cantidad de personas que pudieron haber venido a Cristo, oyeron nuestro mensaje, pero nuestros hechos hablaron más fuerte que nuestras palabras. Si tú estás entre esas personas que debería estar dando estos frutos, pues el reto es a que crezcamos más. Pero si tú estás entre esas personas que tal vez un cristiano te dio un mal ejemplo y tú has venido diciendo, para ser cristiano como él, mejor sigo en el mundo. No te dejes llevar por el fruto que gente te modela. Déjate llevar porque Cristo nunca, nunca nos falla. Dios jamás te ha fallado. Siempre has tenido el oxígeno, siempre has tenido vida. Chequéate los miembros de tu cuerpo y los vas a ver que los tienes bien, en buen estado. Eso es lo que importa. Te reto a que independientemente de lo que otros te han modelado, dale una oportunidad a Dios. Yo un día se la di y cambió mi vida. Y es tan fácil. Simplemente repite esta oración conmigo y tú vas a pasar de condenación a salvación. Romanos 10:9 nos habla de algo bien poderoso, lo puedes revisar en tu Biblia. ¿Estás listo para hacer esta oración conmigo? Dice, Señor Jesús, gracias por tu sangre. Gracias por ese sacrificio perfecto en la cruz, que independientemente de lo negro que sean mis pecados, tú los perdonas hoy. Gracias por ser mi salvador y gracias por escribir mi nombre en el libro de la vida. Amén. Si tú hiciste esta oración, solamente te reto a que hagas una cosa. Congrégate. No te quedes ahí con hacer la oración. No basta hacer la oración. Igual que una semilla, no basta plantarla. Hay que estarla cuidando, hay que regarla. Y el objetivo final es que nazca un arbolito. Y el objetivo final es el tema que hemos estado predicando, dar frutos. Yo sé que un día podrías llegar a dar grandes frutos, pero plántate. Búscate una iglesia saludable. Yo sé que la vas a encontrar. Contáctanos. Tenemos iglesia en línea. Te podemos ayudar a través de ella, o si no, podemos hacer un intento de ubicarte en una buena iglesia. Gracias a cada uno de ustedes, que Dios me los bendiga.
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El Señor me recordó de una historia en Mateo 8 que dice: al entrar Jesús en Capernaum, se le acercó un centurión pidiendo ayuda. Señor, mi siervo está postrado en casa con parálisis y sufre terriblemente. Iré a sanarlo, respondió Jesús. Señor, no merezco que entres bajo mi techo, pero basta con que digas una sola palabra y mi siervo quedará sano.

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El Señor me recordó de una historia en Mateo 8 que dice: al entrar Jesús en Capernaum, se le acercó un centurión pidiendo ayuda. Señor, mi siervo está postrado en casa con parálisis y sufre terriblemente. Iré a sanarlo, respondió Jesús. Señor, no merezco que entres bajo mi techo, pero basta con que digas una sola palabra y mi siervo quedará sano.

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1: ¿Cuánto quieren verdaderamente que Dios nos muestre el cielo? El que está a tu lado, levanta tu mano, porque el cielo está aquí en esta.

Habla paz sobre tu ciudad en este momento. Habla paz sobre tu nación. En el nombre de Jesús, bendecimos esta nación con la paz de Dios.

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antes de formarte en el vientre, ya te había elegido. Antes de que nacieras, ya te había apartado. Te había nombrado profeta para las naciones. Yo le respondí: Ah, Señor mi Dios, soy muy joven y no sé hablar. Pero el Señor me dijo: No digas, soy muy joven, porque vas a ir a donde quiera que yo te envíe y vas a decir todo lo que yo te ordene. No le temas a nadie, que yo estoy contigo para librarte. Lo afirma el Señor. Luego extendió el Señor la mano y tocándome la boca me dijo: He puesto en tu boca mis palabras. Mira, hoy te doy autoridad sobre naciones y reinos para arrancar y derribar, para destruir y demoler, para construir y para plantar.

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0: Gloria al Señor. Muy buenos días, mis amados hermanos. En esta mañana doy gracias a Dios porque Él es bueno, porque su misericordia es grande y nos permite estar en cabina de radio, en el cual yo espero que usted haya amanecido con bien, que usted en esta mañana le esté dando gracias al Señor por permitirnos ver la luz de un nuevo día. Y es que no hay cosa más maravillosa que poder ver la mañana como el sol naciente se pone y bueno, qué maravilloso poder saber de que Dios nos permite este nuevo día y que este día debemos de vivirlo al máximo, debemos de creer en nuestro Dios, que así como Él nos ha permitido despertar, nos ha permitido nos ha dado las fuerzas para que nos levantemos, también Él se va a glorificar durante todo este día. Oremos al Señor para que sea Dios tomando el control de todo lo que vamos a hacer en este día, ya que tenemos que tomar muchas veces decisiones, hacemos tantas cosas durante el transcurso del día, en el cual si dejamos a Dios fuera de nuestra mente, por decir así, nos podemos equivocar. Así que esta mañana vamos a iniciar este programa con una porción de la palabra del Señor y lo voy a leer en Salmo 98. Salmo 98 lo voy a leer honrando al Padre, al Hijo, al Espíritu Santo y dice así: Cantad a Jehová cántico nuevo, porque ha hecho maravillas. Su diestra lo ha salvado y su santo brazo. Jehová ha hecho notoria su salvación a vista de las naciones. Ha descubierto su justicia. Se ha acordado de su misericordia y de su verdad para con la casa de Israel. Todos los términos de la tierra han visto la salvación de nuestro Dios. Cantad alegres a Jehová toda la tierra. Levantad la voz y aplaudid y cantad salmos. Cantad salmos a Jehová con arpa y voz de cántico, aclamad con trompeta y sonido de bocina delante del Rey Jehová. Brame el mar y su plenitud, el mundo y los que en él habitan. Los ríos batan las manos, los montes, todos hagan regocijo delante de Jehová, porque vino a juzgar la tierra. Juzgará al mundo con justicia y a los pueblos con rectitud. Gloria al Señor, ese es nuestro Dios, el cual juzgará al mundo, dice, con justicia, pero también a los pueblos con rectitud. Y yo creo que es lo que hemos estado viendo a nivel mundial, porque no solamente vamos a hablar de Venezuela, estamos viendo terremotos a nivel mundial, terremotos en China, en Filipinas, en Venezuela, aún en Estados Unidos. Bueno, cuántas cosas se han dado durante estos días. El transcurso quizás de esta semana que ha pasado ha sido una sacudida mundial prácticamente la que Dios ha dado. Y creo que todos debemos de estar agradecidos con Dios, porque a pesar de todo lo que pueda acontecer, su misericordia se deja notar. Y como dice su palabra, que su misericordia es para con todos los que le aman y le temen. Así que caminemos en rectitud, seamos obedientes a Dios y vamos a ver su gloria. Vamos a ver su misericordia. Él obrará a favor de nosotros. Y como dice su palabra, Él peleará por nosotros. Y nosotros estaremos confiados. Vamos a orar para poner en las manos del Señor este tiempo de programa. Padre que estás en los cielos, Señor, te damos gracias, mi Dios, en este día por esta oportunidad que tú nos concedes, porque nos permites poder llegar libremente al trono de tu gracia, Señor, pidiéndote a ti, Señor, que te glorifique durante todo este día, Señor, que seas tú tomando el control total de nuestra vida, de nuestra mente, de nuestra boca, Señor, para que podamos hablar solo lo que venga de ti, mi Dios eterno, que seas tú obrando en cada dificultad, Señor, de cada uno de mis hermanos que están escuchando. Señor, Dios poderoso, escucha nuestro ruego y atiende al clamor, Señor, a la súplica de tu sierva, obrando, Señor, a favor de aquel que está sufriendo
1: corriendo de aquella persona que está pasando momentos difíciles, Padre, que seas tú obrando en sus vidas, Padre, en sus corazones, rompiendo las cadenas, Señor, abre los cielos, porque poder tienes tú, Señor, para hacer una obra perfecta y completa. En el nombre de Jesús declaramos libertad sobre cada uno, Señor, que cada persona que hoy nos escucha reciba esa fuerza que necesita. En el nombre de Jesús te lo pedimos, Señor, y te damos gracias, Padre, gracias, Hijo, y gracias, Espíritu Santo. Gloria al Señor. Qué bueno es Dios, que Él en su gran misericordia nos ha dado la fuerza para este día poder levantarnos. Y si usted todavía no se levanta, bueno, pídale a Dios la fortaleza. Pídale a Dios ese deseo de levantarse a luchar por su familia, a luchar por los suyos, a trabajar, a hacer lo que le corresponde, porque cada uno de nosotros tenemos asignado de parte de Dios una labor, un trabajo, tenemos asignado de parte de Dios un propósito divino y perfecto. Así que tenemos que cumplirlo, y muchas veces el enemigo se levanta para poner desánimo en nuestra vida, pero no tiene que ser así. Nosotros tenemos que levantarnos y decirle al Señor: en tu nombre y por tu palabra yo me levanto, porque Dios es bueno. Vamos a escuchar esta preciosa alabanza titulada Dios siempre tiene el control.
2: 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Vamos, canta.

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gloria al Señor, así es, se mueven las aguas en este lugar. Y es que Dios se mueve, la presencia de Dios se mueve en un lugar donde hay adoración, en un lugar o en un corazón donde hay deseo y disposición de buscar a Dios. Así que creemos que Dios se está moviendo en esta cabina de radio, también se está moviendo ahí en su hogar. Dios está derramando de su gloria. En esta hora quiero saludar a todos mis hermanos que siempre están pendientes de este programa, que el Señor me los bendiga de manera muy especial en los diferentes lugares, los diferentes rinconcitos hasta donde estamos llegando a través de la señal de radio. Dios les bendiga de manera especial. Dios bendiga a mis hermanos ahí en Malpaso. Bendiciones para mis hermanos que nos escuchan ahí en Chimalapa. Dios bendiga también a mis hermanos ahí en El Panal. Bendiciones ahí en Santa Rita. Que el Señor les bendiga. Mis hermanos ahí en El Arenal. Bendiciones. Que Dios bendiga sus vidas, sus casas, su familia. También mis hermanos ahí en Buena Vista, Metapan, que Dios me les bendiga. Dios bendiga a mis hermanos que nos escuchan ahí en Corazones de Vida, nos escuchan también en Guajoyo, que la presencia de Dios esté ministrándoles en este momento, la mano de Dios se mueva de manera sobrenatural para darles nuevas fuerzas y puedan seguir hacia adelante. Así también saludo a mis hermanos acá en Metapan, las diferentes colonias donde nos están escuchando. Dios bendiga a mi hermana Argelia, que nos escucha, y espero pues que la presencia de Dios le esté dando nueva fuerza. Así también ahí en La Cañada, Dios bendiga a mis hermanas que nos escuchan ahí en ese lugar, mi hermana Modesta Rubayo, mi hermana Emelina Ruiz, dicen somos fieles oidores de este programa, así que el Señor me les bendiga de manera especial. También mi hermano William aquí en Metapan, bendiciones para usted que siempre está en sintonía de este programa. Bueno, y en cada uno de los hogares donde estamos llegando, que la presencia de Dios esté bendiciéndoles de manera muy especial. Quiero este día meditar en la palabra del Señor. Voy a compartir una porción en el libro de Lucas en su capítulo 21 y versículo 10, y lo voy a leer honrando al Padre, al Hijo, al Espíritu Santo, y dice así. Libro de Lucas, capítulo 10, capítulo 21 y versículo 10 dice así: entonces les dijo, se levantará nación contra nación y reino contra reino, y habrán grandes terremotos en diferentes lugares, y hambres y pestilencias, y habrá terror y grandes señales en el cielo. Pero antes de todas estas cosas os echarán mano y os perseguirán y os entregarán a las sinagogas y a las cárceles, y seréis llevados ante reyes y ante gobernantes por causa de mi nombre. Gloria al Señor. Quiero este día meditar en el tema señales claras de los últimos tiempos. Y es que la palabra de Dios no se equivoca. La palabra de Dios es tan real, tan verdadera, que nos da señales muy claras. Y no solamente señales muy claras en la palabra, sino hoy mismo estamos siendo testigos evidenciales de todo lo que está ocurriendo mundialmente, porque no solamente vamos a hablar de una nación, estamos hablando de que el mundo entero se ha activado con terremotos en diferentes lugares como China, como Japón, como Filipinas, como México, Venezuela, que ha sido el caso más grave que hemos visto en este tiempo, Estados Unidos incluso, y diferentes puntos del mundo. A nivel mundial ha habido diferentes terremotos. Y es que acá en esta porción que hemos tomado para compartir, mis amados hermanos, el Señor nos da las señales, señales claras que evidencian la venida del Señor, señales claras que nos dan la pauta para prepararnos hoy más que nunca para su venida. Realmente Dios cumple su palabra, y su palabra dice que aún el cielo y la tierra pasará, pero su palabra no pasará. Y es por eso que dice,
El Señor Jesús responde a esta pregunta que le hacen en aquel momento y dice, entonces les dijo, se levantará nación contra nación y reino contra reino, lo que hoy mismo estamos viendo. Estamos viendo cómo nación contra nación se están levantando guerras, no solamente rumores de guerra, estamos viendo guerras activas, guerras que se están dando por diferentes causas, pero se están dando, se está cumpliendo. Quizás nosotros no vamos a enfocarnos o a meternos más bien en la política de las personas que han iniciado esta guerra, pero que a través de la palabra podemos ver cómo esto tiene un cumplimiento claro, un cumplimiento verdadero y un cumplimiento que no podemos negar. Aún aquella persona que sea incrédula, aún aquella persona que diga yo no creo en Cristo, o yo no creo en el Evangelio, o no creo en Dios, puede ver lo que hoy está ocurriendo. Podemos ver que la palabra de Dios es real, y así como hoy estamos viendo todos estos hechos mundiales cumplirse, así la palabra se cumplirá al pie de la letra en lo poco que pueda faltar, porque yo quiero decirle que la palabra de Dios está terminando de cumplirse. La palabra de Dios no es que va faltar mucho para que se cumpla, no, la palabra se está terminando de cumplir, y es que dice que habrá guerras, nación contra nación se levantarán guerras y reino contra reino, y es lo que ahora vemos, es lo que ahora nuestros ojos ven. Esto no solamente porque alguien lo diga o porque un predicador lo diga, no, esto es porque el cumplimiento de la palabra se está dando al pie de la letra, y cada uno de nosotros, los hijos de Dios, tenemos que prepararnos. Dice la palabra del Señor, y habrán grandes terremotos en diferentes lugares y hambres y pestilencia. Y quiero enfocarme en esto de los terremotos. ¿Quién puede detener un terremoto? Pero también, ¿quién puede provocar un terremoto? O sea, esto solamente lo puede hacer Dios. Sí, los científicos tienen un por decir así, una respuesta científica. No, es que mire, las placas tectónicas se movieron y es por eso que se dio esto. Pero yo quiero decirle que nada en este mundo pasa sin que Dios lo permita. Dice la palabra del Señor que aún los cabellos de nuestra cabeza están contados. Y dice la palabra del Señor que aún las hojas, una hoja de un árbol no se cae sin que Dios lo permita. Entonces, ¿qué está sucediendo? Dios está permitiendo que su palabra se cumpla hoy frente a nuestros propios ojos. Dios está permitiendo que esta generación sea testigo del cumplimiento de la palabra de Dios. Dios está permitiendo que nosotros veamos el inmenso poder de Dios demostrándose a través de estos terremotos. Terrible cuando vemos nosotros que solamente estamos viendo los videos de todo lo que está aconteciendo, porque gracias al Señor en nuestro país, El Salvador, Dios lo ha guardado, Dios ha tenido misericordia, Dios ha extendido su mano para proteger y defendernos, y eso no podemos negarlo, y toda la gloria tiene que ser para Dios y nuestro agradecimiento para nuestro Dios verdadero. Pero nosotros vemos cómo las personas están sufriendo en este momento en los diferentes países donde se están dando estos terremotos, donde se han dado estos terremotos. Y luego vienen lo que se llaman las réplicas de que otros temblores que se están añadiendo, que están terminando de afectar más a estas personas. Ahora, pero la palabra de Dios es verdadera. La palabra de Dios es real, la palabra de Dios se está cumpliendo aún en estas cosas que no quisiéramos que acontezcan, pero que como Dios dijo que se iba a dar, esto se está dando. La misericordia de Dios está de nuestro lado y nosotros podemos clamar misericordia todavía, podemos pedir misericordia, pero también más que todo tenemos que prepararnos, preparémonos cada día. Dejemos de perder nuestro tiempo, veamos con los ojos de la
fe, que Dios nos está hablando a través de todo lo que acontece, dice la palabra de Dios, y habrán grandes terremotos en diferentes lugares, y es lo que hemos visto. Hermanos, en un lapso de un día se dieron de 3 a 4 terremotos en diferentes lugares. En un lapso de una semana ha sido una serie de terremotos en diferentes lugares del mundo. Hemos visto, hermanos, cómo la tierra se estremece con gran violencia y grandes edificaciones de que los seres humanos han hecho, que los hombres han hecho, edificaciones posiblemente bien construidas, pero que no soportaron esas mecidas de tierras tan violentas que Dios ha permitido. Ahora, ¿qué debemos de hacer los seres humanos ante todo lo que está pasando? Bueno, dice la palabra del Señor, si se humillare mi pueblo, sobre el cual mi nombre es invocado, y oraren y buscaren mi rostro, entonces yo oiré desde los cielos y perdonaré sus pecados y sanaré su tierra. Dios puede hacer cosas grandes en aquellos que le buscan. Dice la palabra del Señor que habrían grandes terremotos en diferentes lugares del mundo. Mire, los científicos están preocupados y están preocupados por lo que ellos le llaman la falla de San Andrés, y porque saben que si esto se activa sería fatal, sería terrible, y más que todo para toda la zona norte en los Estados Unidos, Canadá, México y posiblemente nosotros que estamos acá en Centroamérica. Sería terrible que esa falla se activara y que se diera ese terremoto tan violento que podría perder quizás todos los Estados Unidos. Y sabe, hermano, nosotros los que vivimos en Cristo sabemos que si vivimos, vivimos para Él, y que si morimos, morimos para Él. Nuestra mayor preocupación tiene que ser cómo estamos en Dios, cómo está nuestra vida, qué clase de relación tenemos con Dios, si la hemos descuidado o estamos cada día fomentando nuestra relación con Él, porque todo se está dando y no debe de preocuparnos tanto, porque de todas maneras la palabra se va a cumplir o en este tiempo o en esta generación o en la siguiente generación, en lo que Dios diga, porque Él dice que nadie sabe su venida, nadie conoce de la fecha exacta de su venida, pero habrán señales, y las señales son claras, y hoy más que nunca son claras. Y dice la palabra del Señor que habrán terremotos en diferentes lugares del mundo, y dice hambres y pestilencias. ¿Y quién puede negar el hambre mundial que hay? ¿Quién puede decir esto no es cierto? La palabra de Dios es verdadera. Y vemos cómo personas en diferentes países, en diferentes naciones, en diferentes lugares, incluyendo en nuestros países, personas en condición de hambre, en situación de calle, muchos de ellos, pasando angustia, tribulación, porque no tienen qué comer, viviendo quizás de limosna muchas veces, porque no hay un medio de subsistencia para estas personas. Y vemos cómo el hambre va ganando terreno y va avanzando y va dañando muchas personas. Bueno, acá por lo menos en nuestro país hay muchas personas, vendedores que vendían en diferentes lugares o diferentes mercados, donde se han quedado sin trabajo. Y estas personas no creo que la estén pasando bien, porque esa ha sido su forma de subsistencia por muchos años. Y estas personas que han sido bloqueadas en sus formas de trabajo están en condiciones tremendas. Pero nosotros, los hijos de Dios, estamos aquí para hablarle de Dios, para clamar también, suplicar por ellos y para decirles Cristo es la salida y Cristo es la respuesta. Para decirle, confiemos en Dios, porque su palabra dice, bendito el hombre que confía en Jehová y cuya confianza es Jehová. Pero también su palabra dice, maldito el hombre que confía en el hombre. Debemos de dejar de poner la mirada en los hombres que fallan y se equivocan
enfocan en esta tierra y poner la mirada en aquel que no falla, entregarnos por completo al Dios verdadero que hoy nos está hablando con los hechos mundiales que se están dando. La palabra de Dios dice que habrían hambres, pero que también habrían pestilencias. Y hoy vemos cómo se está soltando toda clase de pestilencia. Bueno, y la verdad no sabemos si realmente los virus y todo eso han evolucionado o es que los están creando en algún laboratorio, no lo sabemos. Puede ser que los estén creando o puede ser que no, pero de todas maneras nosotros tenemos que estar preparados. Tenemos que estar preparados ante toda pestilencia que hoy se está dando. Y dice la palabra del Señor que habrán pestilencias y habrá terror y grandes señales en el cielo. Mire, el terror que estamos viendo hoy a nivel mundial de todo lo que ha acontecido en Venezuela. Estaba viendo yo cómo personas que estaban practicando la brujería sacaron sus muñecos, sacaron sus imágenes, comenzaron a tirarlas, a destruirlas y a decir esto no es Dios, solo Jehová es Dios, y se volvieron a Dios. Pero no hace falta que venga un terremoto de ese nivel a nuestra vida para nosotros poder comprender que necesitamos volvernos a Dios de todo corazón, que necesitamos volver nuestro rostro a Dios de todo corazón, porque Dios nos está hablando a tiempo. Mire, la palabra del Señor dice que habrían pestilencias y que habrían señales en los cielos, y en los cielos se han dado señales. Estábamos viendo en las noticias cómo surgieron diferentes como luces en el cielo antes de que se diera el terremoto y después de que se diera el terremoto en Venezuela. Dios está mandando señales, pero su mayor señal para este mundo es la palabra de Dios. Su mayor señal es el mensaje divino para que toda persona que en él crea no se pierda, sino que tenga la vida eterna, porque para eso Dios nos ha llamado, nos ha convocado, para que hablemos de él y que todo hombre, toda mujer tenga esa oportunidad de poder acceder a esta salvación tan grande, porque la verdad es que esta salvación es grande. Nuestro Dios quiere que como hijos de Él podamos nosotros acceder a esta salvación. Dice la palabra del Señor, pero antes de todas estas cosas os echarán mano y os perseguirán y os entregarán a las sinagogas. Y es que mire, el pueblo de Dios ya está sufriendo persecución severa en diferentes países. Démosle gracias a Dios nosotros que estamos en estos países donde hay todavía libertad de culto. Pero hay lugares como en China, como en países del Medio Oriente donde reina el Islam, porque ahí son países donde el Islam ha ganado tanto terreno y que están tan cerrados y poseídos, le voy a decir, por el enemigo, que no quieren el evangelio. Y toda persona que llega a ese lugar muchas veces es asesinada. Los asesinan violentamente en nombre de su Dios. Y nosotros debemos de saber esto. ¿Cuántas personas por portar una Biblia en países como China son metidos a la cárcel? Van a la cárcel por años, si es posible cadena perpetua. Y países donde no hay acceso a la palabra de Dios porque los gobernantes no lo permiten. Pero dice la palabra del Señor que nosotros debemos de estar conscientes también que habrá persecución. Lo estamos viendo a nivel mundial y esperamos que la misericordia de Dios

Dios se manifieste a nuestro favor. Como hijos del Señor, solo nos queda avanzar hacia adelante, entregarnos cada día más al Señor y luchar porque nuestra familia venga a los pies de Cristo, porque estamos viendo la verdad bíblica cumpliéndose en nuestro o frente a nuestros ojos, en nuestro tiempo, en nuestro periodo de vida, por decir así, hemos sido testigos evidenciales de que la palabra de Dios sí se cumple. Somos testigos evidenciales de que la palabra de Dios se cumple al pie de la letra. Entonces, ¿qué tenemos que hacer? Tenemos que buscar al Señor cada día. Tenemos que entregarnos, hablémosle de Cristo a la gente, vayamos y hablémosle al vecino, hablémosle a nuestros hijos, digámosle: usted necesita al Señor, mire lo que está pasando, lo invito a la iglesia, hagamos el trabajo nosotros como iglesia, dejemos de estar perdiendo nuestro tiempo, nosotros no estamos para perder el tiempo, consagremos nuestra vida al Señor. Hoy más que nunca tenemos que consagrar nuestra vida al Señor. Hoy más que nunca tenemos que luchar por nuestra salvación, porque no sabemos el día ni la hora, pero lo que sí sabemos es que las señales se están cumpliendo. No conocemos el momento en que Cristo va a venir, pero lo que sí sabemos es que todo esto que se está dando se tendría que dar antes de que Cristo venga por su iglesia. Nosotros tenemos que estar preparados. Nos espera un galardón grande. Nos espera un premio. La palabra del Señor dice que los que amamos a Dios, todas las cosas nos ayudan para bien. Pero también la palabra de Dios dice que el cielo y la tierra pasará, pero su palabra no pasará. Se tiene que cumplir. El cielo y la tierra pasará, pero su palabra no pasará. Se tiene que cumplir al pie de la letra. Y sabe, nosotros, sea que vivamos o sea que muramos, nosotros somos del Señor. Nosotros ganamos en este camino. Usted no pierde en el camino del Señor. Mire cuánta gente fue sorprendida en estos tantos terremotos que se han dado. Cuántas personas en un instante se les acabó la vida y la oportunidad de salvación. ¿Cuántas personas, son miles de personas desaparecidas solo en Venezuela, no digamos cuantificando los demás países? Miles de personas. Pero Dios nos está hablando, esperando que vengamos a sus pies. Oramos en esta hora. Le invito a que se una conmigo. Padre que estás en los cielos, Señor, te damos gracias. Gracias, Señor, por esta oportunidad, por este momento que tú nos concedes, porque nos permite llegar libremente al trono de tu gracia, Padre. Gracias por tu fidelidad, por tu grandeza. Y en este día te pedimos, Señor, que extiendas tu mano sobre todas las personas que están sufriendo, Señor. Padre, en Venezuela, en los diferentes países, Padre, donde han sido afectados a raíz de estos terremotos, ten misericordia, que tu salvación llegue a sus mentes y a sus corazones, Padre, que tu mano de amor esté ahí, Padre eterno, para ayudarles, mi Dios. Perdónales si te han fallado, Señor. Así te pido por cada uno de mis hermanos que nos escuchan a través de la radio, por cada uno de mis hermanos que nos miran a través de las redes sociales. Señor, ten misericordia. Señor, extiende tu mano para liberar, para sanar, para restaurar. Ministra sus mentes, sus corazones, mi Dios. Abre los cielos de manera especial. Yo te pido, Señor, que tú obres en la vida de mi hermana Mari Velasco. Señor, cubre su vida, su familia. Señor, clamo por la vida de Raquel Castaneda. Mi Señor, cubre su vida, su familia, y a donde está sea guardada. Señor, por la vida de mi hermana Rosita González. Señor eterno, cúbrela, guárdale, protégele, defiende a Coraza, mi hermana. Señor, sea su mano de poder obrando. Padre, yo clamo por la vida de mi hermana
hermana Vilma Guadalupe, Señor, cubre su vida, su hogar, su familia. Padre eterno, seas tú obrando en cada corazón necesitado. Señor, yo clamo por la vida de mi hermana Gladys Acosta. Señor, ten misericordia, cubre su vida, su familia. Señor, solo tú le puedes ayudar. Te pido también por la vida de Mirna Molina. Señor, mi hermana, está en tus manos. La vida de su esposo, Señor, está en tus manos. Su familia, Señor, glorifícate en esta hora, mi Señor. Llega ahí donde está la necesidad de su pueblo. Señor, ten misericordia. Yo te pido por mi hermana Guadalupe Estrada, Señor, cúbrele. Te pido por la vida de mi hermana Lilian Figueroa. Señor, escucha nuestro ruego, haz una obra especial en su vida. Yo clamo por mi hermana, Señor, Modesta Ruballo, por mi hermana Emelina Ruiz, Señor, por cada uno de mis hermanos que hoy nos escuchan. Señor, llega ahí donde está la necesidad. Inclina tu mirada, tu oído, Señor, a este clamor, a este ruego, que tu mano de poder esté ministrando en esta hora. En el nombre de Cristo Jesús te lo pedimos, Señor. Oh Dios, te damos gracias, Padre. Gracias porque tú eres bueno, Señor. Inyecta esa fuerza en tu pueblo. Levanta, Señor, a tu pueblo al clamor, a la búsqueda, a la entrega, Señor. Hoy más que nunca, Señor eterno, levanta, levanta a tu pueblo, Señor. Dios poderoso, renueva a tu pueblo, Cristo de la gloria. Haz una obra especial y perfecta que ellos reciban de la poderosa mano del Señor, la bendición que solo procede de tu mano, Señor. Gracias, mi Dios, por todo lo que has hecho, por todo lo que haces y por todo lo que harás. Gracias, Padre, gracias, Hijo, y gracias, Espíritu Santo. Aleluya, gloria al Señor. Qué bueno es nuestro Dios, que nos permite poder adorarle este día. Gloria al Señor, aleluya. Doy gracias a Dios por esta oportunidad que Él me ha dado de poder transmitir este programa, y yo espero que para ustedes sea de mucha bendición, que ustedes sean movidos a buscar del Señor, que este mensaje quede en sus corazoncitos, y si puede compartirlo, comparta con otra persona que necesite escuchar la palabra del Señor. Que el Señor les bendiga a todos.

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Estamos en las 7:18 de la mañana. Buenos días. Qué gusto estar con ustedes una vez más aquí acompañándole en el miércoles, ya 1 de julio. Señoras y señores, iniciamos el séptimo mes del año y qué bueno que ya pues lo amanecimos bien el primer día del mes y ya nosotros pues estamos bajo la bendición de Dios. Así que estamos en el 1 del 7 del 2026 y qué bueno que Dios nos mantiene con bien. Así que 7:18, les saluda Wilber Gutiérrez, un gusto estar con ustedes.

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Bueno, estamos en las 7:43 de la mañana. Qué interesante es poder saber que hoy es un día en el cual iniciamos el séptimo mes del año 2026. Pareciera un sueño porque, como ya le he comentado en otras ocasiones, muchas veces nosotros hemos tenido, bueno, los que hemos crecido ya bastante, en años, ¿verdad? En años. Entonces, es como que decir 2026, imagínense, nosotros que nacimos antes de los 90, como que ya decir 2026 eran de las películas de futuristas que veíamos nosotros allá por 1990 y algo. Entonces ya uno, ya escuchar el año 2026, se escucha como una película que pasaban en el Canal 6. ¿Se recuerda usted de las películas de estreno que pasaban en Canal 6? Por ejemplo, yo la primera vez que vi la película de Terminator fue en el Canal 6. Y cuando salió Arnold Schwarzenegger, que todavía estaba bien joven en esa película. Y de repente pues salía ahí el robot, ¿verdad? Y decía, hasta la vista, baby. Bueno, pues esas películas las vimos nosotros en el Canal 6. Sí, usted también, no se haga ahí que, ay, que estoy cipote, estoy joven. No, hermano, ya estamos algo entrados en edad, dijo una persona por ahí. Y, pues, ¿qué podemos hacer? Nada, y si el tiempo no se puede detener. Yo sé que los que están jóvenes ahora van a llegar un día donde también van a llegar a nuestra edad. Y se van a recordar y van a decir, ah, sí, me acuerdo cuando el hermano Wilber allá en la radio decía que un día iba a llegar a tener tantos años. Y mire, se llega, porque yo también pasé por esa etapa. Y hay muchas personas que me están escuchando que también pasaron por esa etapa, que veíamos el canal 2, 4 y 6 nada más, porque eran los únicos que se veían con antena, ¿verdad? Y si no mal recuerdo, habían, yo pues en mi caso personal, habían dos canales de Guatemala que se veían acá en El Salvador. Había uno que era Canal 33, creo que era de Guatemala. Creo, no estoy seguro. Pero sí habían dos canales de Guatemala donde se parecía mucho a la programación de los canales de El Salvador. Y tenían buenas películas también, mire, y buenas series. Y para ver antes una serie, por ejemplo, de televisión, era de esperar una semana, ¿verdad? Porque daban un capítulo semanal, nada que un capítulo diario, no, era un capítulo a la semana, imagínense. O sea, como que los muchachos, si hay muchachos escuchándome menores de 15 años, ahorita van a decir, ¿qué? ¿Una semana para ver un capítulo de una serie? Cuando ahora usted en Netflix puede ver toda la temporada de un solo si usted quiere, ¿verdad? O en otras plataformas de streaming, usted puede ver toda la serie en un día si usted quiere, ¿va? No se lo recomiendo, pero si usted quiere, lo puede hacer. Y antes no era así. Así que hoy, mire, vamos a recordar eso, ¿verdad? De lo de antes, igual que la música. Antes hay mucha música, y demasiada música. Ayer estaba recordando música que a nosotros nos llena, o nos llenó, mejor dicho, nuestro corazón. Ahí por casualidad me salió una canción de una agrupación en inglés que yo empecé a escuchar allá por, quiero ver, 1997, por ahí más o menos. Y esta agrupación se llamaba Years the Clay. Así se llama la agrupación. Creo que aquí tenemos música de ellos. Es una agrupación en inglés muy bonita. Es una mezcla entre música rock, pop. Y por supuesto, aquí en Radio Real sonaba esta música de esta agrupación. Y yo quiero que recordemos esto. Bueno, antes de recordar la música de esta agrupación en inglés, quiero comentarle que, según el Ministerio de Medio Ambiente y Recursos Naturales, se declara el primer evento seco en la temporada y se reporta sequía meteorológica en 42 estaciones. Así que El Salvador
atraviesa ya el primer evento seco de la temporada lluviosa, así se reportó ya del Ministerio de Medio Ambiente, quien reportó ya que 42 estaciones de monitoreo registran condiciones de sequía meteorológica débil debido a la disminución de las precipitaciones en los últimos días. Así que, según este informe especial, el instituto explicó que desde el 23 de junio las lluvias ya se han presentado con menor frecuencia, de forma aislada y con acumulados bajos. Así que las condiciones ya son consistentes para el inicio del periodo canicular en nuestro país. Así que ya aparte de eso, también se señaló que el flujo del este acelerado sobre el Caribe y el Pacífico de Centroamérica, más el incremento de las temperaturas y la presencia del polvo del Sahara, van a favorecer el establecimiento del primer evento seco de esta temporada lluviosa. Así que preparémonos para el calorcito, señoras y señores, porque esto va a estar tremendo. ¿Qué más? Entre otras noticias también, pues la inversión extranjera neta en El Salvador cayó en un 40% en el primer trimestre de este año. Así que el flujo de inversión extranjera directa neta pues ha recibido por El Salvador, que cayó un 40.4% en el primer trimestre de este año. Así informó el Banco Central de Reserva. La inversión extranjera pues mide el capital que permanece en la economía después de descontar las salidas de recursos hacia las casas matrices de las empresas. Así que interesante, ¿verdad?, que pues haya bajado la inversión extranjera en nuestro país. Bueno, vamos entonces a escuchar, como ya le decía, algo que para nosotros, bueno, para algunos va a traer buenos recuerdos. Y obviamente pues vamos a recordar a esta agrupación Jerz Lil Clay, y vamos a escuchar una de las que sonaban acá en Radio Real, y esto se llama Liquid y es música de Jerz Lil Clay, recordando allá por 1990 y algo.

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0: 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Vamos a una breve pausa comercial. 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

Y seguimos avanzando en la mañana, 8:22. Bendiciones a aquellos que disfrutan de su buen desayuno a esta hora de la mañana y que están ahí siempre conectados y los que solamente toman café, igual, ¿verdad? Que Dios les bendiga. Y bueno, si usted quiere comunicarse con nosotros, no se le olvide nuestro WhatsApp, que ahí lo tenemos activado, es el 2402-0211, nuestro número de WhatsApp, para que usted se lo pueda agregar ahí a sus contactos y se comunique con Radio Real bien fácilmente, ¿verdad? Bueno, vamos entonces con más. Llegamos a las exactamente 8:23.

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Porque simplemente Dios un día entregó a su Hijo Jesucristo para que nosotros pudiéramos ser salvos. Y no fue algo que fue nada más por impulso, no fue porque de repente Dios tuvo nada más la intención. No, es porque todo era un plan de salvación de Dios hacia la humanidad. Porque no había otra manera, no había otra forma de que nosotros pudiéramos ser salvos, sino a través de un sacrificio perfecto como lo fue nuestro Señor Jesucristo. Así que hoy Dios nos llama a ser diferentes, nos llama a ser luz, nos llama a predicar el Evangelio y además de tener también la oportunidad de seguir el legado de lo que es el Evangelio en la tierra.

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0: El tiempo se nos va súper rápido. Mira, estamos en las 9:23 y estamos ya listos para poder irnos a la pausa comercial y al regresar, pues venir con las 5 continuas. Así que usted pendiente para poder enviar su mensaje y así poder también conectarse con nosotros a través del 2402-0211.
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0: Y estamos ya en las 9 con 27 minutos, vamos a las 5 continuas de hoy, así que usted me dice qué alabanza vamos a escuchar en estas 5 continuas del día de hoy. Estamos en martes 1 de julio y qué bueno que usted sigue en sintonía con nosotros. Por acá dice, Dios le bendiga hermano, me complace con Palante, dice, Palante voy de Alex Zurdo. Ok, ahorita se la vamos a buscar. Déjeme ver si la tengo así escrita o cómo, porque vamos a ver. Bueno, vamos a buscarla por el nombre de Alex Zurdo, porque creo que así no me la va a encontrar. 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Tenemos entonces la primera alabanza que vamos a complacer en este día, música de Alex Zurdo. Vamos a ver quién más nos ha enviado un mensaje para poderle complacer a esta hora de la mañana. Recuerde, nuestro número de WhatsApp es el 24020211, es nuestro número directo, ya sea de llamadas, también tenemos el número de WhatsApp en ese mismo, valga la redundancia, en ese mismo número. Para que usted o nos llame o nos envíe un mensaje y nosotros con gusto vamos a complacerle. 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Seguimos complaciendo a esta hora de la mañana, por supuesto. Gracias por estar con nosotros y disfrutar de Radio Real. Por aquí dice, si le podemos complacer con la canción de Cristín Di Clario, Él Viene Otra Vez, dice. Ok, vamos a complacer también con esa alabanza a esta hora de la mañana. Vamos a ver otro mensaje más. Vamos a ver por acá. Dice, me puede complacer con la música de... ¿Qué ver? Ah, de Oasis. Dice, qué bonita está la vida. Muy bien, vamos a complacer también con esa alabanza. Gracias por estar en sintonía de Radio Real. 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Vamos entonces con otra alabanza más, dice, si me puede complacer con la música de Lamento en Baile, dice por acá. Ok, vamos a complacer entonces también con esa alabanza. Llegamos a las 9:32. Le invitamos para que usted visite Farmacia San Romero Metapán o Farmacia San Romero Texis Tepeque. Ambas siempre pues con la mejor atención que usted se merece. 9:33, vamos a las 5 continuas entonces y me queda espacio para una más para que usted pueda enviar su mensaje y con gusto complacerle.
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Yo le bendigo en esta preciosa mañana. Es una bendición, un privilegio de parte del Señor, el que nos concede un miércoles más de poder transmitir esta hora de programación. Gracias le damos al Señor, iniciando un nuevo mes donde la misericordia del Señor siempre ha estado con cada uno de nosotros.

nosotros, y es motivo de agradecerle al Señor por sus bondades, por su fidelidad, por sus bendiciones que día a día recibimos de Él. Así es de que en esta mañana le saludamos a toda la audiencia que nos está escuchando en los diferentes lugares, acá en Metapán, en las colonias donde usted está ahí escuchando este programa, usted pueda recibir bendición de parte del Señor, pueda recibir esa fuerza que solamente del Señor podemos recibir. Así es de que le enviamos un saludo muy especial a cada uno de ustedes. Dios bendiga a mi hermana quien está patrocinando esta hora de programación, a nuestra hermana Edis Ordóñez, ahí en el Colorado nos sintoniza mi hermana. Así es de que le saludamos y le agradecemos por esa ofrenda que ella ha enviado al programa. Es una bendición de parte del Señor el poder, bueno, recibir sus ofrendas, y les agradecemos a cada uno de ustedes que ha hecho posible para que este programa siga adelante, para que se siga predicando la palabra del Señor a todos aquellos que necesitan escuchar el mensaje del Señor. Así es de que en esta mañana les saludamos a cada uno de ustedes y vamos a escuchar una preciosa alabanza para poder saludarles a cada uno de ustedes. Sigan con nosotros, que bueno, una palabra siempre el Señor tiene para cada uno de nosotros. Así es de que escuchemos esta alabanza.

Bien, vamos a leer la palabra del Señor. Quiero decirles que mi hermana Dora Vilma hoy no pudo hacerse presente, pero aquí estamos para poder nosotros transmitir esta hora de programación. Así es de que vamos a ir a la palabra del Señor, ahí en el Evangelio de Lucas, capítulo 19, del 1 al 3 vamos a estar leyendo en esta mañana. Y dice la palabra del Señor, honrando al Padre, al Hijo y a su Santo Espíritu, y dice así: habiendo entrado Jesús en Jericó, iba pasando por la ciudad, y sucedió que un varón llamado Zaqueo, que era jefe de los publicanos y rico, procuraba ver quién era Jesús, pero no podía a causa de la multitud, pues era pequeño de estatura. Padre, gracias te damos en esta mañana, Señor, por el bello privilegio que tú nos concedes de poder estar una vez más acá en cabina de radio, Señor, y poder transmitir esta hora de programación, poder llevar una vez más, Señor, el mensaje de salvación a cada oyente, Señor. En esta mañana pedimos, Señor, que tú seas, Padre, dirigiéndonos, que tú seas guiándonos, Señor, hablando, Señor, a cada corazón, a cada vida, Señor. Yo sé, Padre, que para todos tú tienes algo especial, Señor, algo, Señor amado, una palabra de bendición para cada uno, Señor. En esta mañana, gracias te damos, Señor. Habla cada vida, cada corazón, Señor, que esos corazones puedan ser quebrantados por medio de tu palabra, Señor poderoso. Gracias te damos, Señor, en el nombre poderoso de Jesús. Amén. Bien, hemos leído la palabra del Señor, donde, hermanos, acá, la palabra del Señor, donde dice que Zaqueo, dice la Biblia que era jefe de los publicanos. Alguien que supervisaba un distrito tributario extenso y que tenía a su cargo a otros recaudadores de impuestos. Dice la palabra que Zaqueo era rico por su posición, era un hombre acaudalado, ya que, hermano, Jericó era un centro comercial muy próspero. Y dice que al ser un recaudador de impuestos, era odiado y era señalado como pecador. No porque tener ese trabajo fuera algo malo, sino que por el comportamiento de ellos, el comportamiento de los recaudadores de impuestos los enriquecía. Estos eran excluidos de la sinagoga debido a que el pueblo los consideraba impuros. Los separaban de las relaciones sociales. Solo podían relacionarse con sus compañeros recaudadores y con los demás pecadores con los que estos se relacionaban. Pero al igual que muchos en la multitud, dice que Zaqueo procuraba continuamente ver quién era Jesús. Pero dice que tuvo que enfrentar dos obstáculos. No podía a causa de la multitud. Y por otro lado, era pequeño de estatura. Por ello dice la palabra del Señor que se adelantó para subirse a un árbol sicómoro, para ver al maestro de quien todos hablaban. Él le había llegado a aquella necesidad de conocer a Jesús. Zaqueo, él quizás lo tenía todo, pero había un vacío en su corazón. Dice el versículo 4, y corriendo delante subió a un árbol sicómoro para verle, porque había de pasar por ahí. Vemos que después, hermanos, de trepar al árbol, esperó a que Jesús pasara por ahí. Y cuando Jesús dice que pasó por ahí, dice que Jesús enseguida se acerca y le ve en aquel árbol. Cuando Jesús llegó a aquel lugar, mirando hacia arriba, le vio y le dijo: Zaqueo, date prisa, desciende, porque hoy es necesario que pose yo en tu casa. Ante esa invitación del Señor, mi hermano, imagina lo que pensó Zaqueo. Seguramente quizás él se preguntó,
Si habían tantas personas alrededor mío, ¿cómo fue que me escogió y me llamó por mi nombre? Todos saben muy bien que soy un funcionario que me hice rico a expensas de ellos. Pero sin embargo, dice que bajó del árbol y un gozo inigualable pintaba el rostro de Zaqueo al escuchar las palabras de Jesús. Al escuchar aquellas palabras que venían de Jesús. Pero dice que él entonces, dice el versículo 6, descendió a prisa y le recibió gozoso. El deseo de Zaqueo era ver a Jesús. Quizás ya sea por curiosidad o por ser testigo de algún milagro, pero sin importar la razón que tuviera, él lo buscó. De igual manera, mi hermano, nosotros en nuestras necesidades que podamos estar experimentando, espiritual o material, debemos buscar a Jesús. Él es Dios y Él está dispuesto a ayudarnos y a cambiar nuestras circunstancias. Aquí hay dos aspectos que resaltan en Zaqueo que nosotros debemos considerar en esta mañana en nuestra propia vida. Y lo primero de ello es, Zaqueo estuvo dispuesto a buscar a Jesús y permitir que él le transformara. Tenemos que preguntarnos ahora, ¿cuán dispuesto está nuestro corazón para buscar a Jesús y al hallarlo permitir que Él nos transforme? Hermanos, como los pensamientos de Dios son mayores que los nuestros, que Él escudriña el corazón, Jesús vio el anhelo y la disposición de Zaqueo, lo que lo llevó a tener a Jesús en su propia casa. Jesús le dijo: Zaqueo, date prisa, desciende, porque hoy es necesario que pose yo en tu casa. Esta mañana quiero que sepas que Dios conoce el corazón de cada uno de los que me están escuchando en esta hora. Y aún de lejos Él puede llamarnos por nuestro nombre para hacer el milagro que esperamos. Primordialmente Él quiere darnos salvación y vida eterna y una vida abundante en esta tierra. Pero antes, Él necesita ver la disposición que hay en ti. Sin ello no podrá hacerlo. Jesús, mi amado amigo, quizás que tú me estás escuchando, te está viendo quizás en ese árbol donde te encuentras. Quizás ese árbol sea tu condición actual para con Dios. Para Zaqueo no era un obstáculo, pero quizás para ti sí lo sea. Quizás necesitas bajar de ese árbol de pecado en que te encuentras. Pueda ser incredulidad, fornicación, adulterio, cosas abominables delante de Dios. Quizás un vicio, todo aquello que a Dios no le agrada, pero que nosotros miramos como bueno, que nos aparta de la santidad. Pero necesita bajar de ese árbol. No es saltar de una rama a otra, de un pecado a otro, de una situación a otra. Jesús hoy te dice: desciende, desciende hoy, porque voy a cenar en tu casa. Quiero conocerte, quiero ser tu amigo, quiero ser tu Señor, tu Salvador. Pero debes de bajar. No pierdas la oportunidad. Jesús hoy está pasando por tu lugar y está mirando el deseo de tu corazón. A Él no le importan quizás los pecados que has estado viviendo. Él quiere limpiarte de ellos. Él no se fijará en los errores que hayas cometido. Él desea entrar a tu casa y cenar contigo. Y lo segundo que podemos aprender de Zaqueo es que Zaqueo enfrentó su pecado y mostró arrepentimiento. Dice el verso 7, al ver esto todos murmuraban diciendo que había entrado a posar con un hombre pecador.
Entonces Zaqueo, puesto en pie, dijo al Señor: He aquí, Señor, la mitad de mi bien doy a los pobres, y si en algo he defraudado a alguno, se lo devuelvo cuadruplicado. Igual quizás que con Zaqueo podrá haber gente a tu alrededor que murmuren tus pecados y no acepten la idea de que hoy Jesús desea transformarte y hacerte un instrumento útil en sus manos. Aún a pesar de ello, ábrele las puertas de tu casa. Sus planes son perfectos para ti. Yo creo que Zaqueo jamás pudo imaginarse lo que Jesús ya tenía reservado para él. Pero todo ese esfuerzo invertido no quedó sin fruto. Desde el momento en el que Jesús entró a su casa y también lo hizo a su corazón, fue entonces que decidió cambiar, enfrentar errores pasados y sus consecuencias si las hubo, pero todo por agradar al Señor. El texto dice que Zaqueo, puesto en pie, dijo al Señor: He aquí, Señor, la mitad de mis bienes doy a los pobres, y si en algo he defraudado a alguno, se lo devuelvo cuadruplicado. Hermano o amigo que me estás escuchando, es bueno que reflexionemos en esta mañana. ¿Estás dispuesto al cambio? El arrepentimiento trae consigo un cambio de rumbo en nuestras vidas. Jesús está enfrente de ti y te dice: date prisa, desciende, porque hoy es necesario que pose yo en tu casa. Si aún no le has abierto la puerta, hazlo, no tengas miedo y deja de estar viendo desde un árbol lo que sucede. Conviértete en un protagonista y toma la decisión de bajar, de prepararte, porque el Maestro quiere algo contigo hoy. Zaqueo bajó del árbol, dejó que Jesús entrara en su casa, mostró arrepentimiento de su vida pasada, y eso tuvo frutos en su vida. Jesús le dijo: Hoy ha venido la salvación a esta casa, por cuanto él también es hijo de Abraham. Porque el Hijo del Hombre vino a buscar y a salvar lo que se había perdido. Esa es la misión de Jesús: buscar y salvar a quienes están perdidos. Si no eres cristiano aún o estás apartado del Señor, acepta el reto de Jesús. Él quiere que bajes del árbol y le dejes entrar a tu casa y habitar por siempre en ella. Dios está dispuesto para ti, sin importar tu pasado, sin importar quizás quién eres, lo que hiciste o qué piensas. Solo baja de ese árbol, deja de ser un espectador y déjalo entrar. Jesús te dice hoy en Apocalipsis 3:20, He aquí, yo estoy a la puerta y llamo. Si alguno oye mi voz y abre la puerta, entraré a él y cenaré con él y él conmigo. Mire qué precioso.

Debes tomar una decisión en esta mañana. Ven al Señor, abre la puerta de tu vida, desciende de ese árbol en el que te encuentras. Ven a Jesús, que Él quiere ser parte de tu vida y cambiarla. ¿Para qué seguir igual si Dios quiere ayudarte a cambiar tu vida? Escuchábamos un canto al principio, que Él quiere cambiar nuestra vida. Fue su amor quien cambió mi vida y quiere cambiar la tuya, ese amor de nuestro Señor Jesucristo. Y hoy es el día de salvación. Dice la palabra del Señor: si oyereis hoy su voz, no endurezcáis el corazón. Esta es la oportunidad que el Señor te está ofreciendo en esta mañana. Hoy es el día de tu salvación. El Señor quiere transformar tu vida, así como transformó la vida de Zaqueo. Ha transformado mi vida y ha transformado a muchas personas. Ha hecho un cambio total. Hemos escuchado testimonios del cambio que el Señor hace en nuestras vidas. Y así quiere cambiar la tuya. Quiere cambiar tu vida. Así es de que en esta mañana, hoy es el día de la salvación. Si tú no lo has hecho, tú puedes hacerlo. Puedes acercarte al Señor. Puedes aceptar ese regalo que hoy Él te está ofreciendo, un regalo especial que nadie te lo puede dar. Solamente Jesucristo puede darnos ese regalo precioso que es la salvación. Así es de que en esta mañana llego hasta acá con esta corta meditación. Ahora vamos a orar. Si el Señor ha hablado a tu vida, mi estimado amigo, tú quieres aceptar a Jesús o reconciliarte, tú puedes hacerlo en esta hora. Y vamos a orar. Padre, gracias te damos en esta mañana. Gracias, Señor, por tu palabra. Porque hemos, Señor, leído, Señor, una preciosa palabra que tú transformas a la persona, Señor. No importa cómo sea, pero tú puedes transformar la vida del ser humano, Señor. Gracias te damos porque tú has sido bueno, Señor, en nuestras vidas. Bendice, Señor, a cada uno de aquellos que me están escuchando. Aquellos, Señor amado, que han necesitado, Señor, una palabra, Señor amado. Y que esta palabra puede, Señor, cambiarles. Pedimos, Señor, por aquella persona, Señor poderoso, que necesita, Señor. Quizás, Señor, está perdido en un vicio, Señor, y necesita ese cambio, Señor. En esta mañana, tú puedes transformar la vida de la persona, Señor. Tocar ese corazón, que ellos puedan sentir, Señor, que necesitan, Señor, que ese vacío necesita, Señor, ser lleno. Y solamente tú puedes llenar el vacío, Padre de la gloria. Gracias, Señor, porque tú hablas, Señor, a nuestra vida por medio de tu palabra. Pido por cada uno, Señor, de los hermanos que nos están sintonizando. Esa bendición, Señor. Pedimos, Padre eterno, que tú fortalezcas cada vida, Señor. Yo no sé cuál sea la situación que mi hermano o mi hermana está pasando, pero tú puedes, Señor. Tú puedes, Padre, dar respuesta, Señor, a esa necesidad. Si mi hermano está atravesando quizás por un momento, Señor, de enfermedad, tú puedes llegar con esa mano de poder en esta hora y puedes, Señor amado,
puedes tocar ese cuerpo y él pueda quedar libre, Señor, de esa enfermedad. En esta mañana pedimos, Señor, que tú llegues con poder ahí donde está la necesidad, ahí donde está, Señor, el dolor. Pedimos, Padre, que tú seas fortaleciendo cada vida, Señor. Aquellas personas, Señor, que han llamado para pedir oración. Pedimos, Señor amado, que tú des respuesta a sus peticiones, a su necesidad, Señor. Pedimos por mi hermana Mirna Solito, Señor, ahí en Chimalapa. Tú conoces, Señor, la necesidad de mi hermana, la petición que hay en ella, Señor. Y tú puedes, Señor amado, dar respuesta a esa petición. Pedimos también, Señor, por mi hermana Collito Flores, ahí en Texistepeque, Señor. Tú sabes, Señor poderoso, la necesidad. Yo desconozco, Señor, lo que ellos puedan estar pasando, pero tú sí conoces nuestro corazón, nuestra vida, Señor. Y yo pido por mi hermana, seas tú ayudándola, fortaleciendo su vida, Señor, a toda su familia. Pido también, Señor, por mi hermana Odalis de Figueroa, Señor, ahí en Hacienda Vieja. Bendice su vida, Señor, a toda su familia. Sean bendecidos. Por mi hermana Mirna Ramos, Señor, ahí en el sitio La Lagunita. Pedimos que seas tú bendiciendo su vida, Señor, fortaleciendo su vida. Por mi hermana Marlene García, Señor, por toda su familia. Sean bendecidos de una manera grande, Señor. Por mi hermana Mirna de Aldana, Señor, pedimos por su vida, Señor, que seas tú fortaleciendo la vida de mi hermana. Sean bendecidos, Señor. Pido también, Señor, por la vida de mi hermana Ana María Rosales, Señor. Pedimos seas tú bendiciendo sus vidas, toda su familia, Señor, sean bendecidos. Por mi hermana María Orbelina Peralta, Señor, pedimos que seas tú fortaleciendo cada vida, Señor. Por mi hermana Rosy García, Señor amado, toda su familia. Por mi hermana Ernestina León, Señor, fortalece la vida de mi hermana. Por mi hermana Alba Esperanza García, Señor, pedimos esa bendición, esa fuerza, Señor. Por mi hermano Wilfredo Mazariego, Señor, pedimos que seas tú fortaleciendo su vida, Señor. Por mi hermana Oli Galdame, Señor, que tú seas, Señor, tú conoces la necesidad de mi hermana. Bendícela, Señor, y ayúdala en todo momento. Pido por la vida, Señor, también de mi hermana Edis Ordóñez. Bendice la vida de mi hermana y en el Colorado, Señor. Esa ofrenda que ella ha enviado, Señor, pedimos seas tú ayudándola, fortaleciéndola en todo momento, Señor. Por toda su familia, Señor, su esposo, sus hijas, Señor amado, pedimos que tú les ayudes y les bendiga siempre, Señor. Pido por mi hermana Dora Vilma, Señor, allá, Señor, en el Colorado, nos sintoniza. Tú conoces la necesidad de mi hermana, Señor. Ayúdala, fortalece su vida, Padre eterno. Pido por la vida, Señor, de mi hermano Pedro Hernández, Señor. Ayuda a mi hermano, toda su familia, sean bendecidos. Rómulo, Señor, allá en el Colorado, bendice la vida de mi hermano, ayúdalo. Su esposa, Señor, toda esa familia sea bendecida. Pido allí, Señor, por mi familia y en el Caliche, Señor, mis padres, sean bendecidos. Mis hermanos, bendiciendo cada vida, Señor. Por mi hermana Hermenegilda Mazariego, también pedimos por la vida de mi hermana, ayúdala, fortalece su vida, Señor. La vida de mi hermano pastor, toda su familia, Señor, sean bendecidos. La vida de mi hermano Antolín Mazariego, Señor, pido por mi hermano, seas tú, Señor amado, tocando ese cuerpo, Señor, y fortaleciendo su vida, toda su familia, Señor.

tocando ese cuerpo, Señor, y fortaleciendo su vida, toda su familia, Señor. Por mi hermana Julia, sus hermanos que están lejos, pedimos esa bendición, Señor, que seas tú bendiciendo su vida, Señor amado. Por mi hermana Joana Cano, a su esposo, a sus niños, Señor. Por mi hermano Alonso Cano, Señor, por su esposa, su niño, Señor. Estamos clamando por este niño, Señor. Seas tú, Padre eterno. Seas tú poniendo tu mano poderosa, Dios de la gloria. Tú puedes hacer grandes cosas, Señor, en nuestras vidas. Cuando nosotros creemos, Señor, tú haces cosas grandes, Padre eterno. Gracias te damos, Señor, en esta hora. Bendice a mi hermano, Señor, que esté en controles. Bendice mi vida, Señor, y hacia cada uno, Señor. Yo te pido esa bendición, Padre. Yo te pido, Señor, que tú fortalezcas nuestra vida, Señor. Que tú seas llenando nuestro corazón, Señor poderoso. Gracias, Señor, en el nombre poderoso de Jesús. Te lo pedimos, Señor. Gracias en esta mañana, Señor. Amén y amén.

Bien, bendiciones para cada uno de ustedes. Dios bendiga a cada uno de los que nos están ahí siempre escuchando. Reciba bendiciones de parte de nuestro Señor Jesucristo. Saludos especiales para nuestra hermana Wendy Rubayos, allá en Cantón Malpaso. Les saludamos en esta hora, toda su familia, toda la audiencia que me está sintonizando ahí en ese lugar. Reciban bendiciones del Señor. También allí en Caserío La Cañada, sé que hay audiencia escuchándonos, a nuestra hermana Olinda Mazariego también, que siempre nos escucha, fiel oyente de este programa. Les saludamos a toda su familia, como también a nuestra hermana Cholina Mazariego, también a su esposo, a sus hijos que nos escuchan ahí en La Cañada. Así que les saludamos en el nombre del Señor, esperando de que la bendición del Señor siempre esté con cada uno de ustedes y esa paz que siempre permanezca en sus corazones, esa paz que solamente el Señor nos puede dar. El mundo no puede dar esa paz, pero nuestro Señor Jesucristo, Él es el quien nos da esa paz para que nosotros podamos vivir siempre agradecidos con Él. Así es de que les saludamos en esta hora. Saludos también ahí en el Colorado. Sé que están sintonizando. Hay audiencia ahí en ese lugar. Les saludamos a mi hermana Reina Cano, que también nos sintoniza ahí en el Colorado. Mi hermana Griselda. A mis padres también que me están sintonizando. Les saludamos en esta hora. A mis sobrinos también. Agradezco al Señor por, bueno, la vida de ellos. Que el Señor les bendiga siempre, ya que les ha dado la oportunidad venir a vernos. Y bueno, esperando que el Señor siempre les lleve con bien también hacia donde ellos van a viajar. Así es de que les saludamos en esta hora. A mi hermano pastor también les saludamos, a su esposa, todos los que nos sintonizan. A mi hermana Hermenegilda Mazariego también le saludamos en esta hora. Sé que nos está escuchando ahí en el Caliche. Y también quiero enviar un saludo especial también a mi hermano José Armando Cano allá en La Joya. Sé que es fiel oyente, siempre nos dice que no se pierde ningún programa. Así es de que les saludamos en esta hora, a sus padres también. Le bendecimos en el nombre de nuestro Señor Jesucristo. Así es de que en esta mañana vamos a escuchar otra preciosa alabanza para seguir saludándole a cada uno de ustedes. Vamos escuchando esta alabanza.

También saludos para mi hermana Saraí Mazariego, que nos está sintonizando ahí en el Colorado. Nos escribe y dice: Dios les bendiga, me pueden complacer con la alabanza Borrón y Cuenta Nueva. Ella hace un saludo para toda la audiencia y para todos los hermanos Camino de Santidad ahí en el Colorado, y el saludo también para toda su familia. Fíjate que saludos para mi hermana Saraí, y vamos a complacerle con la alabanza que nos ha solicitado en esta preciosa hora. Escuchemos esta alabanza.

Bien, saludos también para nuestra hermana Socorro García, allá en el Colorado, nos sintoniza. Bendiciones del Señor para su vida, toda su familia. Saludos también para nuestra hermana Estela Mazariego, allá en Estados Unidos, nos está sintonizando. Que el Señor le bendiga poderosamente. Nuestra hermana Blanca Hernández también nos está escuchando. Que el Señor le bendiga a toda su familia. Bendiciones del Señor. Quiero decirles que, bueno, tuvimos un pequeño problema ahí con la transmisión en vivo de la página de la radio, pero bueno, aquí le estamos saludando en esta hora. Así es de que pedimos disculpa a los que nos estaban viendo ahí, pero bueno, tuvimos que cortarla porque tuvimos un pequeño problema. Así es de que le saludamos en el nombre del Señor. Vamos a escuchar otra preciosa alabanza para saludar a nuestra hermana Edis Ordóñez ahí en el Colorado, esperando de que nos esté sintonizando y ella pueda gozarse en la presencia del Señor.

Hemos llegado ya al final de este programa. Un último saludito. Dios bendiga a mi hermana Olinda Monzón, que nos está sintonizando allá en Estados Unidos. Deseamos bendiciones para su vida y así a toda su familia. Hemos llegado ya al final de este programa. Gracias a usted que estuvo ahí escuchándonos. Y si el Señor nos permite la oportunidad, el próximo miércoles estaremos nuevamente. Que el Señor les bendiga y adelante siempre.

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2: En la Biblia tenemos gente rara, hermanos. Gente rara. Y también aquí en la tierra tenemos gente rara. Ahora, tal vez nosotros nos avergonzamos de algunos parientes, pero Dios no se avergüenza de nosotros. Solo en Dios podemos descubrir nuestra verdadera identidad. Y por eso es que siempre nosotros, antes de predicar, repetimos esas palabras tan poderosas como es el eslogan nuestro. Ahora, en las pandillas, escuche bien, usan el tatuaje. ¿Para qué usan el tatuaje? Usan el tatuaje para identificarse. MS 18 son las más grandes quizá en el mundo, no sé, H Block es la de los haitianos. Cada pandilla tiene su tatuaje. Si pudiéramos tener un tatuaje nosotros que dijera, es que yo soy cristiano, por eso ando mi tatuaje. ¿Sabe cuál sería el tatuaje de los cristianos? El bautismo. Nos bautizamos. Yo soy bautizado. Yo pertenezco a esta familia. Deberíamos de sentirnos orgullosos de eso. Así como ellos se sienten orgullosos. No, es que ahora en El Salvador lo meten preso por andar el tatuaje equivocado. ¿Ah? Y el bautizarse también es visto de una mala manera de personas que no les importa nada quién Dios es. Ahora, tal vez nosotros nos avergonzamos de algunos parientes, pero algún hermano, algún tío, algún primo, ¿verdad? Pero en la familia de Dios no existe tal cosa. B, ¿Con qué otra cosa Dios compara la iglesia? La iglesia, dice Dios, es mi templo. Entonces la iglesia es el templo de Dios. Ya no una familia solamente, ahora es el templo de Dios. 1 Corintios 3:16 dice, ¿no sabéis que si sois templo de Dios y que el Espíritu de Dios mora en vosotros? Ahora, no solamente Dios dice, este es mi hijo, sino que también ahora es, este mi hijo es el templo en el que yo voy a vivir. ¿Se recuerda del arca del pacto? ¿Qué había en el arca del pacto? Tres cosas había en el arca del pacto. Primero, maná, las tablas y la vara de Aarón. Esas tres cosas estaban en el arca del pacto. Los judíos todavía andan buscando el arca del pacto. Pero sabe, Dios tomó la decisión de salir, sacar su presencia de esa arca. Y sabe bíblicamente dónde está la presencia de Dios ahora, en nosotros. O sea, nosotros somos el arca del pacto de Dios hoy en día. Él mora en nosotros. Y si en el arca del pacto habían estas tres cosas, algo tiene que haber dentro de nosotros por el privilegio que Dios nos ha dado de que seamos su arca.
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Bien, en esta hora, que Dios les bendiga a cada uno de ustedes que están en sintonía del programa Jóvenes en Victoria, agradeciéndole al Señor por lo bueno y maravilloso que Él es con cada uno de nosotros en esta hora. Quizás ahora, por motivos que ha pasado algo aquí, no se puede solamente por radio, se va a poder transmitir el programa a través de la internet, no se puede, pero les pedimos disculpas y primero Dios, en otra oportunidad será, ¿verdad? Pero ahora solo por medio de la radio se va a estar escuchando el programa. Esperamos que aquellos que tienen radio pues también se nos sintonicen ahorita a esta hora del mediodía, y aquellos que pues les vamos a explicar después.

Pues verdad, cuando haya señal de internet, ¿por qué no se pudo transmitir en esta hora? Bien, vamos a leer allí en el Salmo 121 y dice: alzaré mis ojos a los montes, ¿de dónde vendrá mi socorro? Mi socorro viene de Jehová que hizo los cielos y la tierra. No dará tu pie al resbaladero, ni se dormirá el que te guarda. He aquí, no se adormecerá, ni dormirá el que guarda a Israel. Jehová es tu guardador, Jehová es tu sombra, tu mano derecha. El sol no te fatigará de día, ni la luna de noche. Jehová te guardará de todo mal, él guardará tu alma. Jehová guardará tu salida y tu entrada desde ahora y para siempre. Bien, aquí podemos ver cómo la palabra del Señor nos enseña. ¿A dónde nosotros debemos alzar nuestros ojos, nuestra mirada, que solamente es hacia Dios? Hacia Dios es a quien nosotros debemos alzar nuestra mirada, porque Él es nuestro socorro. Él es nuestro ayudador, Él es nuestro. En el momento más difícil que usted esté pasando, quiero decirle que Dios es nuestra fortaleza. Dios es quien nos da la fuerza cada día para poder nosotros seguir hacia adelante. Él es nuestro socorro en la adversidad, en los momentos de tribulación. Es Dios quien nos da la fuerza para poder seguir hacia adelante. En esta hora aquí podemos ver este precioso salmo que dice, alzaré mis ojos a los montes. Y se hace esa pregunta, ¿de dónde viene ese socorro para nuestras vidas? Solamente de Dios, solamente de Él viene ese socorro divino a nuestra vida. Porque aquí podemos ver la palabra del Señor nos enseña a nosotros que en el momento más difícil que tengamos, es el Señor el único, es el Señor el único, nuestro ayudador, nuestro protector. Él es el único que está a nuestro lado en el momento más difícil que usted y yo estemos pasando. Aquí podemos ver que el socorro no viene de nadie más, sino solamente de la presencia del Señor. Porque el Señor nos advierte. Porque dice, no dará tu pie al resbaladero, ni se dormirá el que te guarda. He aquí no se adormecerá, ni dormirá el que guarda a Israel. Hermano, qué bendición tan grande la que nosotros tenemos, qué promesas tan grandes las que nosotros tenemos de que tenemos a un Dios de poder a nuestro lado. Tenemos a un Dios lleno de misericordia, un Dios que dijo que estaría con nosotros. Un Dios que en el mejor momento, Él está con nosotros. En el momento que quizás más difícil que nosotros podamos tener, ahí está la presencia del Señor con nosotros. Ahí está la misericordia del Señor con cada uno de nosotros. El Señor es tan bueno, es tan fiel, que siempre se glorifica en la vida del ser humano. Siempre el Señor se manifiesta en la vida del ser humano. Muchas veces, hermano, nosotros no tenemos quizás sabiduría para poder pedirle al Señor lo que necesitamos. Pero qué bueno es saber que Dios es fiel en nuestra vida. Qué bueno es saber y entender que Dios está con cada uno de nosotros. En esta hora, aquí podemos ver en este precioso salmo cómo el Señor se glorifica, se manifiesta en nuestra vida. Cuando dejamos que sea Él nuestro ayudador, nuestro socorro, nuestro auxilio, cuando nosotros más difícil hallamos las cosas, es cuando la presencia del Señor está más cerca de nosotros. Aquí este precioso salmo nos está enseñando a nosotros, dice, Jehová te guardará de todo mal, Él guardará tu alma. Él guarda nuestras vidas de todas las cosas que puedan llegar a estorbarnos, de todas las cosas que puedan llegar a nuestra vida, el Señor nos guarda. Pero qué bueno, hermanos, qué bueno es saber y entender de que el Dios a quien servimos es un Dios de poder. Es un Dios tan lleno de misericordia que en ningún momento nos deja solos. Es un Dios que ha prometido no desampararnos en ningún momento.
Aquí podemos ver que este salmo dice que Jehová guardará nuestra salida y nuestra entrada desde ahora y para siempre. Qué bonito, hermanos, qué promesas más lindas las que tenemos, qué promesas más lindas las que nosotros como hijos de Dios tenemos, de que tenemos al Señor que nos guarda, quien nos cubre, quien nos respalda cada día, quien nos da de su promesa en nuestra vida, quien extiende su mano y nos levanta y nos lleva a lugares que nosotros muchas veces no entendemos, no entendemos lo que nos pueda llegar a pasar. Pero Dios tiene el control de todo. Dios es quien está a nuestro lado, Dios es quien cuida de nosotros, y por eso es que Él tiene el control de todo. En esta hora, Padre, yo le doy gracias. Yo le doy gracias, Señor, por la vida, por el aire que respiro, por el gran privilegio que nos regala el poder estar otro día más. En esta hora, Señor, estamos en este lugar para exaltarle, para bendecirle, para darle gracias por un nuevo día que nos ha regalado. Gracias, Señor, porque tu fidelidad ha sido tan grande en nuestra vida. Gracias, Señor, porque tú has derramado tu gloria sobre nuestra vida en esta hora, Señor. Yo te doy gracias, Padre, yo te doy gracias por el privilegio que me regalas, Dios mío, de poder alabarte, de poder exaltarte, de poder estar en este lugar, Señor. Gracias, Dios amado, porque hasta aquí podemos decir que usted nos ha bendecido, nos ha guardado, Dios mío, a pesar de tantas dificultades que vienen a nuestra vida, pero que tu mano poderosa está con cada uno de nosotros. En esta hora, Señor, yo bendigo la vida de cada uno de aquellos que están, Dios mío, en sintonía del programa a través de la radio, Señor. En esta hora yo envío una palabra de bendición donde quiera que se encuentren, Padre de la gloria. Llega, Señor, con tu mano de poder, ahí donde está la necesidad, ahí donde está el dolor, donde está la tristeza, allí, Señor, donde está esa persona esperando un favor suyo, en esa cárcel, en esos hospitales, Señor, llega cubriendo, restaurando la vida, Señor amado. Oh Dios del cielo, allá donde está el dolor, donde está la tristeza, Padre, que sea usted. De Castaneda, Señor, en esta hora yo envío una palabra de bendición para la vida de mi hermana, Señor. Ese proceso, Padre divino, ese proceso, esa separación, Dios mío, que usted, Dios amado, ha hecho en esa familia.

hermano Rafael Segura, Señor, pongas tu mano de poder en él, la vida, Señor, de toda esa familia, yo la bendigo, Padre. Llega ahí donde está hermana Emma Castaneda, Señor, glorifíquese en esa vida, Dios amado, ahí donde está, Señor, mi hermana Ernestina, su madrecita, cubre con tu mano de poder, de misericordia, al hogar de hermano Oscar Morales, Señor, bendigo la vida de este anciano, la vida de hermano Rodolfo, hermana Eloisa, Señor, que donde quiera que vaya, su ángel los guarde, los cubra, Padre. En esta hora, Señor, llega allí donde está, Dios mío, la vida de esa persona que yo desconozco lo que está pasando, pero sí sé que hay un Dios de poder que nos guarda, que nos cubre cada día, Padre de la gloria. Oh Dios amado, llega allá donde está la vida de mi hermana Petrona López, Señor, bendigo la vida de mi hermana, toda su familia, Señor, bendigo la vida, Dios mío, de su hermano Roberto López, Señor, esa respuesta que los médicos han dado, Dios mío, quizás no es favorable.

hermano, padre, la vida de Miriam López, Señor, hermana. Mi hermana, Señor, necesita de tu ayuda divina, Padre de la Gloria, por toda esa familia, Dios mío. Mi hermana Virginia López también, Dios la bendigo en esta hora, Señor.

escuchando la radio, Señor. Yo los bendigo de una manera especial, Maestro amado. Aquellos que nos escuchan ahí en el Chagüite, en el Panal, Señor. Allá en Belén, Guijat, bendigo toda la familia López, Padre. Bendigo, Señor, toda esa familia, Padre de la gloria. Llega, Señor, cubriendo, guardando, restaurando cada vida, Padre. Llega, Señor, allí donde está mi hermana Odilia de Figueroa, hermano Víctor, Dios mío. Cubre con tu mano poderosa, tu mano de misericordia. Mi hermana Marta Orellana, Señor, bendigo la vida de ella, toda la familia. Mi hermana Juana Aguilar, Señor, llega y al hogar de mi hermana. Bendigo su vida, restaura, Dios mío, esa vista. Mi hermana Domitila, Señor, bendigo toda la familia, Padre. Oh, Dios amado, allí donde está hermana Dominga Torres, Padre de Gloria.

Padre, llega, Señor, allí donde está, en esos hospitales hay gente esperando un favor suyo, en esas cárceles, Señor, hay gente que espera de ti, Padre de la gloria. Oh Dios amado, qué bueno es saber que tenemos a un Dios de respuesta en nuestras vidas. Tenemos a alguien que cuida de cada uno de nosotros, Señor. En esta hora, Dios amado, llega allá donde está mi mamá, Señor. Bendigo su vida, Dios mío, mi papá, toda mi familia, mis hermanos, Señor, aquellos que aún no te han conocido, tenga misericordia de ellos. Allá, Señor, donde está la vida, Dios mío.

usted que se glorifique, Maestro amado. Oh Dios del cielo, allí donde está una persona sufriendo el dolor de la enfermedad, o quizás le ha llegado un problema que no puede salir de ahí, llega, Señor, extiende esa mano poderosa en esas vidas, Padre de gloria. Oh Dios amado, allí donde está, Señor, ese anciano, ese niño que necesita de tu ayuda. Llega a esos hospitales, Señor, donde hay gente, Dios mío, que está esperando una respuesta suya. Oh Dios del cielo, tú eres fiel, tú eres bueno, Dios mío. En esta hora, Señor, ¿a quién irá?

derrame bendiciones en cada vida, Maestro amado. Gracias le damos en esta hora porque usted ha sido más que bueno en nosotros, Señor. Esa fidelidad nunca vamos a negarla, Dios mío, de que usted nos ha extendido su mano cuando más lo necesitamos, Padre. En esos procesos difíciles, Señor, pero que tu gloria, tu mano de poder se manifiesta, Dios mío.

El cielo llega, Maestro Santo, a esos lugares donde nosotros no podemos ir, pero que a través de la radio tu palabra llega a esos lugares, Señor. Oh Dios amado, llega, extiende tu mano de misericordia en esas cárceles, esos hospitales. Ahí hay gente esperando de ti. Ahí hay gente que espera un favor suyo, Señor. Oh Dios mío divino, la vida de mi suegro en tus manos la pongo, Señor. Que sea usted que derrame bendiciones hasta que sobre y abunden, Padre. Porque en ti hemos creído y hemos confiado, Dios mío. En ti hemos puesto nuestra confianza de que solamente usted es el único, Señor. Así por aquellos que ofrendan para que este programa siga adelante, yo los bendigo de una manera especial. Yo los bendigo grandemente, Señor. Porque sé que tengo a un Dios de promesas a mi lado, un Dios que no me va a dejar sola. Oh Dios amado, en esta hora, gracias por todo lo bueno, por todo lo bueno que usted es con cada uno de nosotros. Padre bendito, yo le digo gracias, Señor. Solo le digo gracias porque sé que tengo a quien acudir en el momento de la prueba. Solo le digo gracias porque sé que Dios está a nuestro lado. Y si Él está con nosotros, tenemos que temer a nada de este mundo. No tenemos que tener miedo a algo que nos pueda suceder, porque el poderoso gigante está delante de nosotros para defendernos, Padre. Oh Dios amado, en esta hora, gracias le doy, Padre de Gloria, porque usted ha sido más que bueno, Señor. Oh Dios del cielo, cúbrenos con tu gracia divina, Padre. Gracias le doy en esta hora, Señor. Llega ahí donde está hermana Teresa González en Tecomapa. Bendiga la vida de esta anciana, Dios mío. Cúbrela con tu sangre preciosa. Que tu mano de poder se glorifique en cada vida, Señor. Gracias te damos, Padre. Aleluya.

hemos escuchado esas preciosas alabanzas, así de parte de mi hermana Norma de Marroquín, de allá de Belén, Guijat. Ella hace un saludo muy especial para hermana Eugenia de Linares, ahí en la colonia, que el día de ahora está de cumpleaños. Dice: bendiciones para hermana Eugenia. Quizás no ha pasado momentos tan favorables, va las enfermedades que siempre agobian, pero sobre todo sabemos que Dios ha estado con ella y Dios la ha guardado, la ha protegido. Y entonces en esta hora, pues mi hermana Norma de Marroquín, pues ella le manda un precioso saludo a hermana Eugenia de Linares, que sea el Señor quien la bendiga y la guarde siempre, ¿verdad? Así agradeciendo a cada uno de ustedes, hermanos, que siempre están pendientes de la programación. Bendiciones a usted que allí nos está sintonizando en su radio, allí en sus hogares. Bendiciones, y pues allí se puso pidiendo disculpas, ¿verdad? No es porque no queramos, sino que hay problemas aquí en controles. Entonces, pero primero Dios, en otra ocasión, pues vamos a estar transmitiendo así por Facebook, y allí pues le vamos a dar más explicaciones, ¿verdad? Bendiciones a cada uno de ustedes. En esta hora vamos a escuchar una preciosa alabanza de cumpleaños para saludar a mi hermana Eugenia de Linares, de parte de mi hermana Norma de Marroquín, que ella la saluda, que este día mi hermana Eugenia está de cumpleaños allí en la colonia. Bendiciones.

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Por cuanto en mí ha puesto su amor, yo también lo libraré. 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

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Saludos y bendiciones a usted que está en sintonía de esta su radio y disfrutando de muy buena música en este día 1 de julio. Ya estamos a primero de julio, ya iniciando el séptimo mes, si no me equivoco, quiero ver. Los contaba. Discúlpeme, hermanos, pero es que sí tengo un pequeño problema con las fechas y peor pues con los meses, ¿no? Así que bueno, iniciando el séptimo mes del año, ya estamos a nada de andar partiendo un chumpe ahí comiendo pan con pollo. Me invitan, acepto invitaciones. Feliz miércoles, hermanos, esperando que Dios siempre nos acompañe y nos bendiga, nos llene de sus misericordias en este nuevo mes, esperando que todo nos salga bien y que pues se haga su voluntad y que todo nos vaya bien en este mes, hermanos. Saludos a todos los que están en sintonía allá en el Guamilar, ahí en el Panal, la Guadalupe, Valle Nuevo, ahí donde sea que usted nos está escuchando, hermanos, acá en Metapán, en el mercado, también allá por los lados de Guatemala, acá en otros departamentos, acá abajito, aquí arribita en México, donde sea que usted nos está escuchando, sea Dios quien lo acompañe, sea Dios que lo bendiga, y bueno, no se desconecte de Real FM porque vamos a seguir con más música. Ahorita estaba preparando una pauta para ustedes, para que puedan disfrutar de música más variada. Y nada más también recordándoles que de 2 a 3 pm vamos con el doble play, gracias a mi super el camino. Recordándoles que puede escribirnos al 2402-0211, que yo con gusto voy a estar acá complaciéndole, hablando con usted si gusta. Yo voy a estar acá hasta las 3 de la tarde. Así que bueno, vamos a seguir con más de Niel San Marcos, un featuring con Marcos Barrientos, con el tema Exaltado Estás.

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estando en la condición de hombre, se humilló a sí mismo haciéndose obediente hasta la muerte y muerte de cruz. Por lo cual Dios también lo exaltó hasta lo sumo y le dio un nombre que es sobre todo nombre, para que en el nombre de Jesús se doble toda rodilla de los que están en los cielos y en la tierra y debajo de la tierra, y toda lengua confiese que Jesucristo es el Señor, para la gloria.

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nuestra tarde con un tinto. Vamos a dar inicio con lo que es el doble play en este día miércoles 1 de julio. Recordándoles que usted puede escribirme 2402-0211, que yo con gusto le voy a estar complaciendo con lo que es el doble play en esta hora. Sí, ya que recordándole que vamos hasta las 3 de la tarde, así que puede pedir sus dos temas del artista que usted quisiera escuchar en esta hora de doble play. Recordándole, 2402-0211, puede escribirme, puede mandarme un audio, que yo con gusto le voy a estar complaciendo. Ahorita en fila tengo a varios grupos, tengo a Twice, tengo a Daddy Yankee, al hermano Daddy Yankee, a Hilson y a Living. Esos son los artistas que tengo un momento en fila, pero puedo ir agregando los que usted me solicite. 2402-0211. Así que para mientras vamos a iniciar con el grupo Twice, con los temas Aún en medio del dolor y Es por tu gracia. Así que gracias a Mini Super el Camino vamos a dar inicio con el doble play de este día, día miércoles. Así que vamos a empezar para que no se nos vaya acabando.

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rara, hermanos. Gente rara. Y también aquí en la tierra tenemos gente rara. Ahora, tal vez nosotros nos avergonzamos de algunos parientes, pero Dios no se avergüenza de nosotros. Solo en Dios podemos descubrir nuestra verdadera identidad. Y por eso es que siempre nosotros, antes de predicar, repetimos esas palabras tan poderosas como es el eslogan nuestro. Ahora, en las pandillas, escuche bien, usan el tatuaje. ¿Para qué usan el tatuaje? Usan el tatuaje para identificarse. MS 18. Son las más grandes quizá en el mundo. No sé. H-Block, la de los haitianos. Cada pandilla tiene su tatuaje. Si pudiéramos tener un tatuaje nosotros que dijera, es que yo soy cristiano. Por eso ando mi tatuaje. ¿Sabe cuál sería el tatuaje de los cristianos? El bautismo. Nos bautizamos. Yo soy bautizado. Yo pertenezco a esta familia. Deberíamos de sentirnos orgullosos de eso.

así como ellos se sienten orgullosos. No, es que ahora en El Salvador lo meten preso por andar el tatuaje equivocado. ¿Ah? Y el bautizarse también es visto de una mala manera de personas que no les importa nada quién Dios es. Ahora, tal vez nosotros nos avergonzamos de algunos parientes, pero algún hermano, algún tío, algún primo, ¿verdad? Pero en la familia de Dios no existe tal cosa. Ve, ¿con qué otra cosa Dios compara la iglesia? La iglesia, dice Dios, es mi templo. Entonces la iglesia es el templo de Dios. Ya no una familia solamente, ahora es el templo de Dios. Primera de Corintios 3:16 dice, ¿no sabéis que si sois templo de Dios y que el Espíritu de Dios mora en vosotros? Ahora, no solamente Dios dice, este es mi hijo, sino que también ahora es, este mi hijo es el templo en el que yo voy a vivir. ¿Se recuerda del arca del pacto? ¿Qué había en el arca del pacto? Tres cosas había en el arca del pacto. Primero, maná, las tablas y la vara de Aarón. Esas tres cosas estaban en el arca del pacto. Los judíos todavía andan buscando el arca del pacto, pero sabe, Dios tomó la decisión de salir, sacar su presencia de esa arca y sabe bíblicamente dónde está la presencia de Dios ahora en nosotros. O sea, nosotros somos el arca del pacto de Dios hoy en día. Él mora en nosotros. Y si en el arca del pacto habían estas tres cosas, algo tiene que haber dentro de nosotros por el privilegio que Dios nos ha dado de que seamos su arca.

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3:32, un saludo para la audiencia de Real FM y entramos a las 5 continuas. Recuerden que el número para que se puedan comunicar a la radio y pedir su complacencia es el 24020211. El mismo número tanto para mensajes de WhatsApp como para llamadas por línea fija para que puedan elegir la opción que les resulte más cómoda. No tenemos mensajes por ahora, así que aún tenemos los 5 espacios disponibles para que nuestra audiencia se pueda comunicar y pedir sus alabanzas favoritas. 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No tenemos mensajes todavía, vuelvo a repetir el número por si acaso, es el 24020211. El mismo número tanto para WhatsApp como para línea fija. Ahorita cayó un mensaje, saludos para Bilda que dice bendiciones. Ahorita está escribiendo más, vamos a ver qué es lo que dice. Está pidiendo un tema llamado Almas al Abismo. Vamos a buscarlo y este va a ser el primer tema que tenemos para complacer entonces en esta hora de la tarde. Y aún quedan 4 espacios disponibles. Mientras tanto vamos arrancando con este tema de Yom Kippur titulado Almas al Abismo. Son las 3 de la tarde con 34 minutos.

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4 de la tarde con 33 minutos. Un saludo para toda la audiencia de Real FM. Y acá seguimos con Tarde Rancheras. Y por acá estábamos complaciendo a nuestra hermana Berta Polanco, que había solicitado el tema Adiós Soledad. Y está diciendo que eso le alivia la mente, lo cual está muy bien. Y para eso estamos, para complacer a nuestra audiencia con sus alabanzas rancheras favoritas durante esta hora. Y aún nos queda media hora para seguir complaciendo a nuestra audiencia. Recuerden que pueden pedir sus alabanzas rancheras al número 2402-0211. Vamos con más música.

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1: 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En Real FM, damos inicio a una hora con música de cuerdas. La música que toca tu espíritu está aquí.
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5 de la tarde con 3 minutos, un saludo para toda la audiencia de Real FM y entramos en hora de música de cuerdas y recuerden que pueden escribir o llamar al 2402-0211 pidiendo su alabanza de cuerdas favorita y acá los vamos a estar complaciendo durante toda esta hora hasta las 6 de la tarde.

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2: Cinco de la tarde con 27 minutos. Seguimos acá en Música de Cuerdas y aún nos queda media hora para seguir complaciendo a nuestra audiencia. Pero ya estábamos complaciendo ya hace un rato a nuestra hermana Berta Polanco, que había solicitado el tema El Reloj del dúo Líbano. Y también a nuestra hermana María Ofelia de Lemus, que había solicitado el tema Cuando Termine Mi Carrera del dúo Líbano. Vamos con más música.

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